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7: Revista del Consumidor. Lluvia, pisadas, raspones. Nuestro calzado resiste absolutamente todo. Sin embargo, lucirlo reluciente y bien cuidado no exige gastar de más. Si quieres elaborar tu propia crema para calzado, en La Tecnología Doméstica te enseñamos la receta.
8: Y hablando de cuidar tu economía, ¿sabías que la mejor forma de proteger tu patrimonio es garantizando que se cumpla tu voluntad? Hoy te decimos todo lo que necesitas saber sobre el testamento, qué personas intervienen, cómo organizar tu documentación y los mejores consejos para hacer este trámite sin complicaciones. Toma el control y regálate tranquilidad a ti y a quienes más quieres.
7: Revista del Consumidor. En el día a día, merecemos usar productos de calidad que nos faciliten la vida. ¿Y sabes qué es lo mejor? Que muchas veces podemos crearlo con nuestras propias manos.
8: Por eso, haremos nuestra propia crema para calzado, que está validada por el Laboratorio Nacional de Protección al Consumidor. ¡Comencemos!
7: Para esta tecnología doméstica puedes adquirir los ingredientes en droguerías y tlapalerías. Los ingredientes que vamos a utilizar para hacer 750 mililitros son media cucharadita de colorante sintético negro, media taza de agua ras, 4 cucharadas de vaselina simple, 2 cucharadas de cera carnauba, 3 cucharadas de cera amarilla y 3 cucharadas de ácido esteárico.
8: También vamos a ocupar los siguientes utensilios: un cubrebocas, un par de guantes de látex, una taza medidora, un recipiente con capacidad de 500 mililitros, 2 abatelenguas, una cuchara sopera metálica, un tazón de vidrio con capacidad de 1 litro, una cacerola con capacidad de 2.5 litros, 2 trapos para manipular objetos calientes y un recipiente de plástico o metal con capacidad de 250 mililitros.
7: Ahora sí, pasamos a la magia de la preparación. Pero antes de ponernos creativos, recuerda que la seguridad es primero. Ajustémonos el cubrebocas y pongámonos los guantes de látex.
8: En un lugar con ventilación, empezaremos disolviendo el colorante en el aguarrás con una batelenca. Puedes pulverizar el colorante envolviéndolo en un papel y golpeándolo suavemente con un martillo.
7: Después agregamos la vaselina, la cera de carnauba y la cera amarilla en el tazón y la calentamos a baño maría.
8: Un gran consejo para que la cera se funda más rápido es cortar la cera en cubitos pequeños y mezclar constantemente hasta que se derritan por completo.
7: Una vez que la cera esté líquida, añadimos el ácido esteárico y continuamos moviendo hasta que se integre totalmente.
8: Ya que se hayan disuelto todos los componentes, con mucho cuidado, retiramos el tazón del baño María y vertemos nuestra mezcla de colorante con aguarrás e incorporamos todo mediante movimientos suaves. Por último, vaciamos nuestra crema para calzado en el recipiente de 250 mililitros.
7: Solo resta tener un poco de paciencia. Antes de cerrar el envase, dejamos enfriar a temperatura ambiente hasta que el producto se solidifique. ¡Y listo!
8: Lo mejor de esta tecnología doméstica es que tiene 1 año de caducidad y se prepara en 40 minutos aproximadamente.
7: No olvides mantener el recipiente bien cerrado para evitar que la crema se reseque. Además, es indispensable que el envase contenga una etiqueta visible que señale que debe mantenerse fuera del alcance de niñas y niños, y de ser posible, una leyenda de precaución por su contenido de solvente.
8: Guárdala en un lugar fresco, seco y oscuro, y devuélvele la vida a tus zapatos. Anímate a preparar este producto en tu casa y etiquétanos en Instagram con el hashtag Tecnología Doméstica Profeco y arroba Revista del Consumidor MX.
7: No olvides que también puedes ver esta y más tecnologías domésticas en nuestro canal de YouTube, Profeco TV.
5: Revista del Consumidor.
7: Además de la tecnología doméstica, otra forma de cuidar nuestro dinero en el futuro es protegiendo nuestro patrimonio. De esta forma podemos garantizar que se cumpla nuestra voluntad. Estamos hablando del testamento, un documento legal en el que expresas cómo deseas distribuir tus bienes y quiénes lo recibirán tras tu fallecimiento.
8: Hacerlo puede traerte beneficios, entre ellos, evitar conflictos y disputas familiares. Distribuir los bienes de manera sencilla, clara y legal. Proteger el patrimonio destinado a tus hijas e hijos menores de edad o en etapa de estudios. Y sobre todo, brindar certeza y seguridad jurídica.
7: Al ocurrir el fallecimiento, las personas beneficiarias deben acudir con una notaria o un notario para iniciar el trámite.
8: Ojo, aunque recibir una herencia no genera el pago del impuesto sobre la renta, en el caso de bienes como casas o terrenos, sí deben preverse los gastos de escrituración, avalúo e impuestos locales de adjudicación, los cuales varían según la entidad federativa.
7: En el caso de las cuentas bancarias que no tengan beneficiarias o beneficiarios, los fondos formarán parte de la masa hereditaria.
8: Por lo tanto, quien pretenda disponer de ellos deberá acreditar su calidad de persona beneficiaria mediante el proceso que corresponda ante la institución financiera.
7: Pero ¿quiénes intervienen en un testamento? Primero, está la persona testadora, quien expresa su voluntad ante una notaria o un notario respecto al destino que tendrán sus bienes y derechos.
8: Y por supuesto, también está involucrada la persona heredera, quien adquiere la totalidad o una parte de los bienes, derechos y obligaciones que integran a la herencia.
7: Por otra parte, la legataria o legatario, quien adquiere los bienes a título personal.
8: Además, hay que tomar en cuenta al albacea, quien se encargará de entregar los bienes a las personas beneficiarias.
7: No hay que olvidar que en algunos casos existe la tutora o tutor, es decir, la persona a quien se le encomienda el cuidado de la educación de las hijas o hijos menores de edad.
8: Y por último, la curadora o curador, quien vigilará que la persona tutora desempeñe bien su cargo.
7: Para poder iniciar formalmente el trámite, es necesario que acudas con una notaria o notario, con el objetivo de que explique los pasos a seguir y de la orientación necesaria.
8: Para ello, es importante que tengas en mente dos posibles situaciones. Si existe testamento, este deberá presentarse junto con el acta de defunción para confirmar su validez y formalizar la aceptación de la herencia.
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0: amanecieron. Muy buenos días. Qué gusto, qué placer saludarle mañana de viernes. Viernes 18 de septiembre.
1: Septiembre. No es el 6 de diciembre, ¿verdad?
0: 2026. Con toda la actitud, con toda la positividad, como todos los días, estamos listos para informarle, para darle cuenta de lo más importante que se ha generado en la información. Usted la tiene todos los días a esta hora, 7, 8 de la mañana. Y como cada día, iniciamos con una rolita muy bonita, muy buena. Como hoy son las búsquedas de Vicente. Pero sube porque este monitor no suena. Bueno, así déjalo. Es que necesitamos sentir la música, ¿no, Arely?
1: Sí, claro. Me quiero sentir así, como el compañero de Arroba FM, que trae muy Armando, buen sonido, por cierto. Saludos, Armando.
0: Oye, sonidazo en el camionetón, ¿verdad?
1: Sí, oye, es una inversión el sonido, ¿eh?
0: No, sí. ¿Cuánto traerá mi querido Armando ahí en música?
1: No hay que decirlo, ¿qué tal?
0: No, trae dos bocinitas. ¿Qué camionetón trae?
1: Tampoco. ¿Verdad? No.
0: Bueno, pues ya estamos listos. Oiga, gracias por acompañarnos. ¿Qué tal estas pumitas? ¿Están bien, no?

0: Self Control, se llama esa canción. Adriana, ¿quién es Adriana?
1: Ah, caray.
0: Ah, mira, está muy buena. No sabemos quién es. ¿No estará escuchando el conejo?
1: Yo creo que sí.
0: ¿Sí? Ándale, sí. Sí, también son de estos tiempos. Oiga, pues ya estamos listos a través de Vida Romántica 104.5 FM. Mi querida Chelly está operando esta estación desde muy temprano, 6 de la mañana. Armando, ya lo dijimos, está operando arroba FM en el 99.7 de su frecuencia modulada. Y además estamos transmitiendo también a través de La Poderosa. Mi querido Alonso opera este espacio de información desde La Poderosa. Y sí, hoy son las mezclas decentes.

0: ¿Ya tomaron café?
1: ¿Ya tomaron café?
0: Oye, está buenísimo el café lechero que me traigo, ¿eh? El Pepelencho se está reportando, vamos a ver qué dice.
2: Coselo.
0: Dice que el conejo está roncando en su madriguera. Pues ojalá que sí, ¿no? Ya le hace falta, mi querido conejo, también descansar. Saludos, Pepelencho. Oiga, pues ya estamos listos. Como todos los días, ojalá podamos contagiar esta energía positiva. Parece martes, pero es viernes. Esta semana estuvo así.
1: No, una semana complicada, descontrolada, ¿no? Descontrolada.
0: Digo, porque pues hubo puente para la gente normal hasta el miércoles, ¿no?
1: Nosotros no somos la gente anormal.
0: No, porque ayer transmitimos. Oye, qué bien nos recibieron en el ojo de agua del obispo, ¿eh?
1: Sí.
0: Muchas gracias.
1: Y qué precioso, querida, ¿eh?
0: Está muy bonito. Está muy bonito. Gracias, mi querida Arely Santos, que es la directora de comunicación ahí en este Instituto de Parques. Y nos recibieron ayer en el noticiario y además también en el demand de usted. ¿Este ya lo has oído?
1: Le voy a hacer como el centenario, ¿verdad?
0: ¿Ya viste la película de los Cazafantasmas?
1: ¿Cómo no?

0: Así no hay falla de cómo se escucha la tonadita que se le da.
1: Es como cuando dices, oye, ¿y el inglés qué? No, no, no, el inglés, mira.
2: A lo gala.
1: No lo hablo. No lo hablo.
2: A lo gala.
1: No lo entiendo. Tampoco. Pero lo escucho muy bien.
0: Ay, qué... Ay, buenos días. Teníamos que empezar con algo en Aún Serrano.
1: Si quieres, les cuento el chiste de ayer.
2: A ver, a ver, a ver.
1: No.
0: No, mejor vamos a seguir escuchando la música.
1: ¿Qué más tienes?
2: A ver, por favor.
1: Vamos a ver.

0: nacer, cuando se sonaban. No, sí, acababas de nacer.
1: Pues estaba pequeña.
0: Acababas
1: 93, yo soy del 93. Son 90 y tantos, dijo Naun Serrano. 93.

0: bandera romántica con mi tía Shelly. ¿Tienen calor, oigan? Tenemos 14 grados ahorita, la máxima para hoy será de 29. Ayer dijimos que no iba a llover y tremendo aguacero que cayó. Mejor ya no vamos a decir nada. Ya voy a decir nada más que estamos en 14 grados ahorita, ¿no? Es la mínima que vamos a tener hoy y la máxima será de 29 grados. Pues que maldito Google dice que va a ser mucho sol hoy, que tampoco va a llover.
1: Ya no
0: le vamos a hacer caso. Ándale. Lo voy a localizar, ¿no? Para que nos dé el clima.
1: Fíjate que hace días me preguntaban algunas amigas, oye, ¿qué pasó con Florencio?
0: Ahí anda. Ahí anda, Nike.
1: Les vamos a investigar. Ahí anda. Les vamos a investigar. Ya te voy a decir, no, Florencio, ¿eh?
0: Sí. ¿Cómo vas a decir?
1: El nuevo Florencio. Porque nomás no latinaste, ¿verdad? No, no, no. Saludos al señor Florencio.
0: ¿El mentirólogo? Van a decir el mentirólogo. Bueno.

0: ampullas.
1: Machín, mija, machín.
0: Veo el rostro en aún disfrutando sí. cada tema musical que se va enlazando.
1: Y las mezclas de Tente, pues.
0: ¿Y de qué te acuerdas?
1: Sí.
0: ¿Tardeadas?
1: Sí, me tocaron.
0: Tardeadas, ¿no?
1: Tardeadas y luego fiestas, 15 años, posadas, etcétera, etcétera.
0: Fíjate, deberían de regresar ya las tardeadas. Ya ahorita a uno le da sueño temprano, anda cansada.
2: Así le lleno mi hermano.
3: Se mete calza grande. Ya le di el tripié.
1: Pues no creo que los muchachos de hoy las acepten así, ¿no? Hoy es más del antro y ahí bailar en la mesa y... O sea, no, hoy no es de ir a una...
0: Considérelo. Por los que somos treintones.
1: Te voy a recomendar las fiestas del César Segovia.
0: Gracias. Bueno, y los boletos, pues. ¿Verdad?
1: Bueno. Ay, este compa, que cómo lo de qué hablar.
0: ¿Cómo ha dado de qué hablar?
1: Y sigue dando, ¿verdad? Te digo que es un exitosísimo compositor y músico.
0: Ya era.
1: Mira, no, sigue
0: con
1: siendo.
0: Con esto yo creo que ya perdió muchísimo. Hasta los mismos fans del exitoso.
1: No, ya. Te garantizo que sí perdió muchos fans, te garantizo muchas cosas. Pero que es un virtuoso, sí lo es. Pero, sí, a mí también ya me cayó mal.
0: Pero pues el ego destruye, así que por mucha virtud que tengas, si estás muy arriba...
1: Yo estuve componiendo con Durán.

0: Ya pues, vamos a las efemérides.
1: Ay, bueno, vámonos a las efemérides de este 18 de septiembre. Mira, ya estoy pensando. Ay, el 18 de septiembre, bueno, le platico que precisamente aquí en México, es el día del nopal. ¿Usted lo sabía? 18 de septiembre, fíjate, ahorita que andamos también hasta con este tema.
0: De nopales.
1: Ay, qué ricas, ¿verdad? Sí, muchísimas gracias por esas gorditas tan riquísimas. Pero sí, es el Día Nacional del Nopal y fíjate, fue propuesto esto en el 2017 porque hay que reconocer la importancia cultural, alimentaria y económica de esta planta, de la cual pues existe también decenas de especies en el país. Entonces, pues hoy precisamente estamos con este Día Nacional del Nopal. Y si nos vamos también a las efemérides internacionales, bueno, en otros lugares también están celebrando, por ejemplo, en Chile también se celebran las fiestas patrias. Y esta festividad que también conforma muchísimo, es la conformación de la primera Junta Nacional de Gobierno en el año de 1810. Hoy, 18 de septiembre. Viernes, no lunes.
0: Ni martes. Sí. Oiga, pues ya estamos listos. Gracias por acompañarnos. Bienvenidos a Hay Noticias. Entramos puntuales a ellas.
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0: Le presentamos un resumen de lo más importante que hoy le vamos a presentar. Línea AMA se convierte en respaldo para la salud mental en Durango.
1: Sector educativo reconoce avances y apoyos para estudiantes.
0: Destacan acciones del DIF estatal en apoyo a familias y grupos vulnerables. La diputada Dani Soto lo destacó en el Congreso del Estado.
1: Bueno, este sábado habrá asesoría jurídica gratuita para duranguenses.
0: Concreto hidráulico y nuevas tuberías llegan a Guadalupe Victoria.
1: Apagones en el país se pueden incrementar.
0: Continúan las quejas contra las instituciones de salud.
1: Y denuncian las caídas diarias por el mal estado de banquetas en el centro histórico.

0: expresidenta de la Canacope señaló que el mal estado en el que se encuentran las calles del centro histórico están ocasionando que al menos una persona por día se caiga. El estado de las banquetas en estas calles del centro histórico de Durango representan un riesgo para los peatones, particularmente para adultos mayores y niños, lo que señaló la expresidenta, como le dije, de la Canacope, la Cámara Nacional de Comercio en Pequeño, Beatriz Zamora Nájera.
1: Y bueno, aquí afirmó que estas condiciones de las superficies peatonales han generado caídas, lesiones entre quienes transitan diariamente por el primer cuadro de la ciudad. Ella lo mencionaba, nosotros no estamos detrás de los escritorios y pues que estamos trabajando. Podemos ver como mínimo una persona diario se está cayendo en las banquetas. Así lo aseguraba y también señalaba que esta situación puede observarse de manera cotidiana en las calles del centro histórico donde, pues de acuerdo a su denuncia, existen tramos con banquetas deterioradas que dificultan este desplazamiento de los peatones.
0: La expresidenta de Canacope indicó que existe molestia entre ciudadanos por las condiciones de las banquetas debido a que una caída puede derivar, y es cierto, en lesiones que requieran atención médica e incluso una intervención quirúrgica. En este sentido, pues manifestó que cuando una persona resulta lesionada, el proceso puede complicarse por las dificultades que desde su perspectiva existen para recibir atención en el sistema de salud. Sí, es que es un tema el asunto de la salud. Y ya que estamos con este asunto de la salud, pues continúan las quejas en contra de las instituciones. Quejas por atención médica deficiente, falta de medicamentos y cirugías postergadas por semanas y hasta por meses son las que se reciben en el Instituto Federal de la Defensoría Pública, según explicó José Ángel Navarro Correa. Él es integrante de este instituto, quien dijo que a pesar de que no son muchos casos los que les llegan, sí se presentan pues, con cierta regularidad.
1: Además, exhortó a la ciudadanía en general a acudir a esta instancia ubicada en el edificio del Tribunal Federal, junto a las nuevas instalaciones de la Cruz Roja en el Boulevard Patoni. Aquí puedo presentar su caso para que el personal nos pueda apoyar con esta asesoría correspondiente ante cualquier violación de sus derechos. La gente puede tener la seguridad de que la va a orientar sobre la manera en la que se pueden resolver estos problemas y en el lugar indicado. También aseguró que la Defensoría Pública Federal se trabaja conforme a las bases generales de este instituto. Orientación, el acompañamiento jurídico hasta la resolución del problema, es decir, hasta que se dicte la sentencia.
0: Que nos va a platicar Ernesto Valles en un ratito más en la información de carácter policiaco.
1: La información en esta mañana, dos motociclistas sin vida en dos diferentes accidentes. Además, un hombre pierde la vida al accidentarse en la carretera Mazatlán. Estas son las policíacas de esta mañana de viernes.
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0: Vamos a la información de carácter internacional. Estados Unidos alista manteles largos para una reunión entre el presidente Trump y el presidente Xi Jinping. Rubio y Xi están hablando del Medio Oriente. El ministro de Relaciones Exteriores de China, Wang Yi, mantuvo una conversación telefónica con el secretario de Estado norteamericano, Marco Rubio, el día de ayer, pocos días antes de una reunión que está prevista entre los líderes de ambos países, según informaron los medios locales allá en China. Para que el presidente Donald Trump los lleva a su homólogo chino, Xi Jinping, en la Casa Blanca la próxima semana para tratar una serie de asuntos en los que figuran el comercio, la inteligencia artificial, la guerra entre Estados Unidos e Irán. En ese contexto, el encuentro entre ambos mandatarios concentra la atención por la variedad de temas que estarán sobre la mesa. Así que, pues bueno, entre tanto, Wang y Rubio hablaron de un escenario marcado por la situación en Medio Oriente mientras ambos gobiernos se preparan para los intercambios de alto nivel la próxima semana. Pues las dos potencias. Interesantísima esta reunión entre Donald Trump y Xi Jinping.
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1: 7:23 a.m. El presidente de Estados Unidos, Donald Trump, incluyó nuevos temas a la negociación comercial con México durante la llamada que sostuvo justo el miércoles con la presidenta Claudia Sheinbaum, justo cuando ambos países se acercan a un acuerdo para destrabar la revisión del TEMEC. Fuentes citadas por medios estadounidenses describieron que la llamada fue más o menos y que generó un poco de ruido porque surgieron nuevos asuntos en la conversación de los mandatarios. El contenido de los nuevos temas no fue revelado. Sin embargo, de acuerdo con algunas fuentes consultadas, especialistas en comercio exterior y políticas públicas, entre los asuntos que Trump está poniendo sobre la mesa, se encuentran el combate al narcotráfico, las reglas de origen automotrices y la reducción del contenido chino en los equipos de inteligencia artificial que México exporta a Estados Unidos. Trump está buscando un triunfo porque con Canadá se ha dado cuenta que esa batalla la tiene perdida y el futuro del TLC con ellos está hoy en día en veremos.
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0: La información deportiva viernes, Alonso.
10: Hola, ¿cómo estás, mi estimada Naomi, querida Areli, auditorio de NN, nuestra noticia? Ya estamos listos con la información de los deportes.
1: Oye, la información deportiva, y bueno, es jornada número 9 de la liga, y buenos encuentros, ¿eh? Este encuentro, entre ellos, pues, el clásico de clásicos, América, Guadalajara, Híjole, se va a poner bueno.
10: Es muy buenísimo, pero sí, mi querida Arely. Vamos a hablar del clásico. Por lo pronto, el Estadio Cuauhtémoc albergará el día de hoy, en punto de las 7 de la noche, el encuentro vibrante entre el equipo de Puebla y el equipo de Atlante del Piojo Herrera. Necesita ganar, si no, el Piojo se va a ver en serios problemas con la institución. Más tarde, el Fútbol Club Juárez recibirá ya en la frontera al equipo de Tigres, que también no levanta, en punto de las 9 de la noche. Este duelo representa, pues, un cruce crucial de mitad de torneo en la frontera. Así que, pues, por lo pronto, la escuadra local busca componer el camino. Para mañana, San Luis en el Estadio Libertad Financiera recibe al Necaxa a las 5 de la tarde y a la misma hora el Atlas en el Jalisco recibe a los Pumas de la Universidad. Más tarde a las 7 de la noche, Rayados del Monterrey, que también necesita puntos, recibirá la máquina de Cruz Azul, que viene de este descalabro en lo que viene siendo el Campeones Cup ante el equipo de Miami, allá en el Gigante de Acero, y cierra el partido estelar, el juego de juegos, señores, el número 265 en la historia, entre el equipo de las Águilas del América y el equipo del Guadalajara, en punto de las 9 de la noche en el Estadio Banorte. Para el domingo, Toluca le hará los honores al equipo de Santos a las 6 de la tarde en el Nemesio 10 y a la misma hora los Tuzos del Pachuca en la Bella Airosa ante el equipo de Tijuana, y cierra la jornada el equipo de Querétaro contra León.
1: Oye, pues ya te quiero yo preguntar el lunes.
10: Dale.
1: A ver qué ánimos tienes para contar todo lo deportivo, porque la verdad es que tus encuentros van a estar súper buenos. Entonces, a esperar con toda esta jornada nueva de la Liga MX. Y nos vamos ahora con los Bills de Buffalo, quienes aplastan a los Leones en la NFL la semana número 2.
10: Semana número 2, los Bills de Buffalo de Josh Allen lucieron imparables con apenas 2 partidos disputados en la temporada. El versátil mariscal de campo volvió a dar una exhibición de su calidad en el emparrillado durante la victoria como local de su equipo de 41-31 ante los Leones de Detroit. En el estreno de la temporada regular en el nuevo IMAX Stadium, el cual pues también inauguraron el día de ayer, Allen lanzó 3 pases de anotación en el juego y además ingresó 2 veces a los diagonales por tierra para liderar la ofensiva de los Bills, lo cual registró más de 400 yardas totales entre pases y carreras. Señores, pues ahí está lo que ya es la semana número 2. Todavía continúa el domingo, arrancará toda la jornada, el lunes tendrá algunos resultados, que por cierto, entre quejas, ahí hoy es la segunda preventa de los 49 contra los vikingos, que va a ser aquí el día 22 de noviembre aquí en nuestro país, y aficionados de la NFL apuntan que les llegaron cargos en sus tarjetas de hasta pues 8,000 pesos que no recibieron las entradas para el partido, algo que ya se está empezando a solucionar.
1: Híjole, eso les pasa por...
10: ¿Sí?
1: Como quiera, nosotros no andamos sufriendo de eso, ¿verdad? No. Yo no. Escuchaba alguna vez a alguien que decía, una vez más, mi pobreza me ha salvado. Oye, vámonos ahora también con el tema de alacranes, porque, oye, alacranes, la verdad es que, ay, le ha ido un poquito mal, le ha ido un poquito mal, bueno, frenó esta racha de 6 juegos sin ganar, vencieron también a Cruz Azul Hidalgo, y pero, ¿qué está pasando con alacranes de Durango?
10: Por cierto, una gran entrada, la gente respondió, el conjunto de Yair Real, pues, recuperó piezas con Yair González, aunque mantuvo bajas sensibles, mientras que la visita apostó por su 5-3-2 para resistir un patio ajeno. Durango llegó con presión, así ante el Cruz Azul Hidalgo con necesidad de orden. Desde el arranque, Alacranes tomó la iniciativa con presión alta y ataques constantes. La recompensa llegó al minuto 11 con José Ismael Reyes, quien definió el 1-0 tras la asistencia de David Oteo. Luego, Yair Real movió el tablero e ingresaron Jan Ontiveros, Aldieri Valenzuela, Luis Loroña y Luis Gutiérrez para refrescar el ataque y bandas, y el ajuste rindió frutos. Y al minuto 84, Gutiérrez marcó el 2-0 y definitivo. Así pues, prácticamente son 3 puntos muy valiosos para el equipo de Yair, que la verdad, pues vuelve una vez más a la senda del triunfo.
1: Bueno, y nos vamos ahora con las sorpresas, pero también ausencias, porque la primera convocatoria de Rafa Márquez, pues, en la selección mexicana.
10: Ya empezó, pues, a visitar los campamentos de los equipos de la Liga MX, y la era de Rafael Márquez con la selección arranca con base de proceso mundialista anterior, lo cual destaca la presencia de Álvaro Fidalgo, Obed Vargas, Gilberto Mora y Armando González, la hormiga. Sin embargo, las ausencias notables al tratarse de referencias que militan en el extranjero, pues son las de Edson Álvarez, Raúl Jiménez y Julián Quiñones. La selección mexicana tiene lista su convocatoria para los duelos amistosos de esta fecha FIFA del 26 de septiembre. En el debut de Rafa Márquez como entrenador, que será contra Colombia y en Baltimore. El 29 de septiembre la gira hará escala en Nueva Jersey para enfrentar a la selección de Perú. Después el choque será contra los Estados Unidos el 3 de octubre allá en Phoenix y contra Chile el 5 de octubre en Los Ángeles. Rafa Márquez, por cierto, de Europa contará con los defensas Johan Vázquez, César Montes, Mateo Chávez, los mediocampistas Álvaro Fidal, como lo comenté, Obed Vargas, Luis Chávez del Dinamo de Moscú, y pues los delanteros Santiago Chaquito Jiménez del Porto y la hormiga Armando González del Olympiacos. Las sorpresas, pues, fueron llamados Víctor Guzmán, el Pocho, Jeremy Márquez, de Cruz Azul, Everardo López, defensa del Toluca, y Alan Cervantes, contención del América. Del viejo continente, pues el retorno de tricolores de Alex Padilla, y que por cierto se escucha que el Chucky Lozano también regresaría al ataque de la selección mexicana con Rafa Márquez. Son las sorpresas, señores, de la lista de El Kaiser.
1: Oye, pues ahí está la información, pero ya viernes, algunas redes deportivas.
10: Claro,
1: ya
10: que
1: para finalizar.
10: Claro que sí, Arely. Mira, Jared Young queda inconsciente tras aparatoso choque durante el juego de los Mets en las Grandes Ligas. La primera base fue retirada en camilla y trasladada al hospital. La tomografía resultó negativa, aunque presenta síntomas de conmoción cerebral. Por cierto, los Dodgers aseguran quinto título divisional consecutivo tras vencer a Cincinnati. Los Dodgers derrotaron 93-60. Rosa María Guerrero rompe récord mundial en el Grand Prix de atletismo. La tricolor consiguió su marca de segundo intento de 6 y superó por un centímetro el registro de 17.80 metros a la alemana Mariana Buchengard, quien estableció el 9 de septiembre del 2008 allá en Pekín, China. La gente es racista de manera indirecta y no se da cuenta de lo que dice Lamine Yamal. El delantero de Barcelona habló sobre la discriminación que ha vivido y señaló que el racismo no siempre aparece mediante insultos, sino también en comentarios, gestos y miradas. Luego de conquistar el campeonato de la liga de lo que viene siendo de voleibol profesional, señores, estamos hablando de las coronelas de Durango, pues ya comenzaron a generar expectativas alrededor de lo que será la defensa de su corona en el 2027, y todo apunta que habría un cambio importante dentro del banquillo. Las pistas colocan a Alexandre Leal Goulart Núñez, un entrenador brasileño, como principal nombre para convertirse en el nuevo jefe de las actuales campeones de voleibol profesional mexicano. La noche de la perla tapatía nos regaló la primera sorpresa de Guadalajara Open en lo que es el tenis, pero la primera sembrada fue Marta Kostyuk, quien fue eliminada en los cuartos de final ante Lyudmila Samsonova por 6-4, 2-7 y 5-7. En definido los cuartos de final en el Mundial de Polonia Sub-20 femenil, el día de mañana se medirá, pues, en lo que viene siendo Corea del Sur, la República Democrática ante Italia, Brasil contra España, el domingo Nigeria contra Colombia y más tarde Corea del Norte, quienes son las actuales campeonas ante la selección de Canadá. Y hablando del fútbol femenil, el día de hoy arranca la jornada número 8 de la Liga MX entre Rayadas Hidrocálidas del Necaxa a las 9 de la noche, y el resto de la jornada se las daré, pues, con los resultados de lo que suceda en las Galácticas del América, que por cierto recibirán al equipo de las Rojinegras del Atlas. Hasta aquí la información de los deportes, mi querida Arely.
1: Oye, pues muchísimas gracias. La información deportiva con Alonso Dueñas. Ya veremos cómo viene el lunes con buenos ánimos. Esperemos, esperemos. Esperemos que le vaya bien a América. Sí. Bueno, vámonos pues. Nos vamos a un corte y ahorita continuamos con más información. Ya son las 7 de la mañana con 32 minutos.

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3: 7:35. Representantes del sector educativo reconocen resultados de Durango en el tema de educación, deporte, infraestructura.
4: Acá la labor de nuestro gobernador, del doctor Esteban Alejandro Villegas Villarreal, y yo direcciono mi comentario sobre todo al tema educativo, sin dejar de lado los otros rubros. 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
5: 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La verdad es de que pues tiene mucho que informar, nos informó mucho, la presa del Tunal, todo el corazón que le está poniendo a través del DIF estatal, el tema educativo, sin duda, su mejor política pública, los uniformes escolares y los libros gratuitos que está entregando cada año. 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
8: Vámonos ahora con lo más viral del internet. Y no tenemos una noticia como la de ayer de Alexintec. No, hoy no tenemos nada pues malo. Fíjate que lo que sí me llama bastante la atención es esta capacidad para poder crear, ¿no? Y la inteligencia artificial, cómo va un poquito pues, más allá de lo que a lo mejor imaginábamos. Y fíjate, porque hay personas que pues sí, de repente, pues algún tema de, no sé, algún accidente, algún tema también desde niños que perdió la capacidad para hablar, pues quisieran, ¿no? En algún momento, pues quisiéramos escucharlos. Y fíjate, imagínate, perder esta capacidad también en algún momento de nuestra vida para hablar y que de pronto puedas volver a decirle te amo a la persona que quieres sin mover la boca y solamente utilizando las señales de tu cerebro. Pues esto, fíjate que ya ocurrió y que además también es una de las cosas que Neuralink, la empresa de Elon Musk, compartió este video que está dando muchísimo de qué hablar en redes sociales. En él aparece un participante de un ensayo clínico que perdió la capacidad para hablar y que utiliza un implante cerebral para comunicarse con su pareja. Y el momento que está como viendo a miles es justamente cuando el hombre piensa las palabras I love you y dice, pues obviamente el sistema pues lo convierte en voz. Y además también aquí viene lo verdaderamente impresionante, cómo funciona. El participante tiene implantado este dispositivo y el sistema registra la actividad cerebral que va relacionada con la intención de hablar y una interfaz de cerebro de computadora que intenta interpretar todas estas señales. Es decir, o sea, la persona no necesita pronunciar físicamente la palabra, piensa en lo que quiere decir y el sistema traduce esa actividad neuronal en el lenguaje que puede aparecer como texto o convertirse directamente en voz. Y aquí hay otro detalle todavía más sorprendente. En esta demostración, la voz utilizada busca reproducir la voz que el paciente pues tenía antes de perder la capacidad de hablar. Por eso es que este momento va mucho más allá de un simple avance tecnológico, ¿no? Porque estamos hablando de personas que, pues, lo decíamos, a lo mejor alguna enfermedad neurológica, lesiones que afectaron el habla, que pueden perder una de las formas más básicas de comunicarse con los demás. Bueno, pues Neuralink explica que precisamente está desarrollando pues estudio cuyo objetivo también pues investigar esas señales cerebrales que se pueden utilizar para recuperar la comunicación verbal más rápida en personas con discapacidades del habla. Y bueno, la empresa ya ha demostrado dos avances. Algunos participantes han conseguido utilizar sus señales cerebrales para poder controlar. Y bueno, ojo, ¿no? Algo importante también, que esto pues todavía no significa que podamos leer cualquier pensamiento de una persona. Oye, la tecnología pues está diseñada para interpretar señales cerebrales relacionadas con algunas intenciones. Bueno, en este caso, la comunicación. Por eso es que es súper importante. Y bueno, imagínense, ¿no? Hasta dónde puede llegar la tecnología capaz de convertir esta intención de hablar con palabras. Y bueno, lo que estamos viviendo y viendo apenas podría ser uno de los primeros capítulos de esta etapa en la relación entre el cerebro humano y la tecnología. Por eso es que esta noticia es hoy lo más viral.

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7:46, el gobernador del estado, Esteban Villegas, habla de las previsiones que está tomando para no tener dificultades al cierre del año, el pago de aguinaldos, por ejemplo.

0: esta parte que le toca, que la conocemos y la gente decida quién quiere que lo represente. Eso es lo mejor que le puede pasar a un estado, a un país. Y bueno, es lo que voy a tratar de hacer. Yo pondré todo de mi parte para que en Durango siempre haya unidad, aunque no pensemos igual, respetar la forma de pensar de los demás. ¿Por qué no tomar las diferentes opiniones, aunque no sean las mismas que las mías, tomarlas en cuenta porque pueden ser buenas también, buenas opiniones, y poder estructurar un cierre de año bueno, que podamos pues pagar los aguinaldos en tiempo y forma, que es lo más importante, y terminar de hacer los anuncios de infraestructura y terminar de hacer los anuncios de nuevas empresas que van a llegar al estado?
1: ¿Ya están echando cuentas para el fin de año, gobernador, de si tienen el recurso suficiente para el cierre?
0: Pues ya las tengo hechas desde que inició el año. Yo espero, le he dicho a la Secretaría de Finanzas, me voy a reunir con todo el equipo de finanzas la semana que viene y les voy a pedir que nos aprieten a todas las dependencias, que manden un comunicado a las dependencias apretándonos por los recortes que hemos hecho, que no gasten de más, que no gasten en cosas que no deben de gastar, para poder garantizar el cierre de año. Lo primero que tengo que garantizar a partir de hoy es tener el dinero para el cierre de año. Lo demás es lo de menos, por decirlo de
1: manera. ¿Tiene o tendría que pedir un crédito o un apoyo extraordinario al gobierno federal?
0: Voy a pedir, por supuesto, siempre el Luz 080 pertenece a todo el país. Y deberían de mandarnos de Luz 080 a todos los estados, porque para eso es el recurso de Luz 080. Es un mandato constitucional. El año pasado el gobierno federal no nos ayudó, no pudo ayudarnos con nada. Yo ya platiqué con el secretario de Hacienda y voy a volver a platicar con él de aquí a noviembre, diciembre, para que este año nos puedan ayudar con algo. Porque si nos ayudan con algo, aunque yo esté preparado, pues ese dinero se utiliza para pagar proveedores o para hacer algunas otras cosas que valen mucho la pena. Entonces voy a seguir luchando porque nos bajen recursos extraordinarios, y si no, pues es para lo que me tengo que preparar junto con el equipo de finanzas.
2: Con la llegada del proceso electoral que ya está.
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0: mañana ya con 49 minutos, la información policiaca con Ernesto Valle.
1: ¿Cómo estás, Arely? Buenos días. Nahum, buenos días. Alonso, buenos días. ¿Cómo están todos? Ya listos precisamente aquí con toda la información generada el día de ayer en cuestión de policiaca. Iniciamos. Un joven de aproximadamente 20 años de edad, presuntamente relacionado con actividades de vigilancia y venta de droga al menudeo, un halconcillo puchador, murió de manera brutal la noche del miércoles tras ser embestido por un vehículo cuyo conductor se dio a la fuga. Hasta el momento, la víctima permanece en calidad de no identificada. El accidente ocurrió sobre el Boulevard Francisco Villa poco antes de llegar al distribuidor vial 5 de mayo, cuando el motociclista circulaba en dirección de noreste a sureste a bordo de una motocicleta Vento modelo 2019 color negro sin placas, cuando fue impactado por alcance por un vehículo Jetta modelo 2026.

conocimiento del ingreso a las instalaciones del Servicio Médico Forense de la Fiscalía de Jorge Venegas Sevilla, de 60 años de edad, luego de perder la vida tras sufrir un accidente vial cuando circulaba por la carretera federal Durango-Tomazatlán, a bordo de un vehículo Isuzu línea Rodeo, color blanco, y a la altura de la calle 16 de septiembre y calle noreste de El Salto, Pueblo Nuevo, Durango, perdió el control de la unidad para posteriormente impactarse contra la glorieta y posteriormente volcarse, por lo que Jorge fue trasladado para recibir atención médica a la clínica número 2 del Instituto Mexicano del Seguro Social, lugar al que arribó ya sin signos vitales. De lo anterior tomó conocimiento el agente del Ministerio Público, quien ordenó el levantamiento y traslado del cuerpo sin vida hacia las instalaciones del SEMEFO para la práctica de la necropsia de ley. Y en otra información, José Hernández Martínez, de 23 años de edad, pierde la vida cuando viajaba como acompañante a bordo de una motocicleta Bento línea 250 color negro, verde y gris, conducida por Brian Cifuentes Duarte, quien resulta lesionado por la carretera Gómez Palacio Durango y a la altura de la localidad Los Ángeles Lerdo Durango. Se impactaron contra una camioneta Mercedes-Benz conducida por José Ernesto N., quien al dar vuelta en U provocó que la motocicleta se impactara en su costado izquierdo, quedando sin vida en el lugar Hernández Martínez y lesionado Cifuentes Duarte, de quien se reporta su estado de salud como grave. De lo anterior tomó conocimiento el agente del Ministerio Público, quien ordenó el levantamiento y traslado del cuerpo sin vida hacia las instalaciones del Servicio Médico Forense de la Vicefiscalía Región Laguna para la práctica de la necropsia de ley. En tanto, José Ernesto fue puesto a disposición del representante social por la responsabilidad que le resulte. Y en otra información, una mujer señaló a su expareja sentimental como presunto responsable de ingresar a su domicilio y sustraer un taladro, por lo que elementos de la Dirección Municipal de Seguridad Pública realizaron su detención en el fraccionamiento San José 3 en esta ciudad de Durango. Los hechos ocurrieron cuando los agentes atendieron el llamado de una ciudadana que reportó el ingreso de su expareja a su vivienda y el presunto robo de la herramienta. Al arribar al lugar, los elementos encontraron al señalado retenido por uno de los vecinos. Durante la inspección correspondiente le localizaron un taladro que la reportante reconoció como de su propiedad, además de un cuchillo. El detenido fue identificado como Edwin Armando N., de 32 años de edad, quien fue puesto bajo arresto y quedó a disposición de la Fiscalía General del Estado, quien determinará su responsabilidad. En otra información, la Fiscalía General del Estado, a través de la agente del Ministerio Público adscrita al Centro de Justicia para Niñas, Niños y Adolescentes, y mediante las pruebas presentadas ante sede judicial, obtuvo sentencia condenatoria para Rodolfo Castañeda Huereca por la responsabilidad penal en la comisión del delito de pederastía agravada en perjuicio de un adolescente de identidad reservada. Castañeda Huereca fue detenido y puesto a disposición del juez de control y enjuiciamiento, llevándose a cabo un procedimiento abreviado en el cual se le dictó sentencia condenatoria por 10 años y 6 meses de prisión, así como el pago de 42.993 pesos por concepto de multa y 13.000 pesos como reparación del daño. Y en otra información, la preocupación de una familia por la ausencia de uno de sus integrantes, quien acostumbraba a salir diariamente a trabajar, terminó en una tragedia la mañana de este jueves cuando fue localizado sin vida al interior de su habitación en un domicilio de la colonia Valle del Guadiana, de esta ciudad de Durango. Los hechos ocurrieron minutos antes de las 10 horas cuando Alonso, de 21 años de edad, y su madre Gloria, de 53, extrañados porque Sergio Adrián, de 31, no había salido de su cuarto como lo hacía todos los días, acudieron a buscarlo a la vivienda ubicada en la calle Emiliano Fernández. Al asomarse a la habitación, sus familiares lo encontraron inconsciente, por lo que de inmediato intentaron brindarle apoyo y reanimarlo. Sin embargo, al no obtener respuesta, solicitaron auxilio a través del número de emergencias 911. Poco después arribaron paramédicos del Sistema Estatal de Emergencias Médicas, quienes intentaron proporcionarle los primeros auxilios, pero determinaron que ya no contaba con signos vitales. Ante esta situación dieron aviso a la Fiscalía General del Estado. Al lugar acudió personal de la Dirección de Servicios Periciales, que llevó a cabo las diligencias correspondientes y realizó el levantamiento del cuerpo para posteriormente trasladarlo al anfiteatro, donde se le practicaría la necropsia de ley con el propósito de establecer oficialmente la causa de su fallecimiento. De acuerdo con el registro referido, este deceso, considerado como un caso de autolesión, representa el número 11.

0: durante septiembre y el 134 en lo que va del año. Y en otra información, un hombre de 35 años de edad que desde hacía aproximadamente un año se encontraba bajo el resguardo de un habitante de Rodeo, luego de que le permitiera permanecer en un vehículo en desuso, falleció horas después de ser ingresado a una clínica del Instituto Mexicano del Seguro Social, al parecer a consecuencia de las enfermedades que padecía. Los hechos ocurrieron durante la tarde del miércoles, cuando Nicolás, de 56 años de edad, fue trasladado a máximo de 35 a la clínica número 62 del Instituto Mexicano del Seguro Social, ubicada en Rodeo, debido a que presentaba complicaciones en su estado de salud. Una vez que ingresó al nosocomio, los médicos trataron de salvarle la vida. Sin embargo, pese a los esfuerzos realizados, Máximo falleció horas más tarde. Al tener conocimiento del deceso, las autoridades acudieron al hospital para iniciar las diligencias correspondientes. Es lo que tenemos hasta ahorita en la información policiaca. Arelina, muy buenos días.
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2: Papás, yo creo que esta información también es importante para ustedes, porque recordemos que si el celular se ha vuelto como parte también, pues importante para nuestros niños, digo importante porque también hay que verle como el lado bueno, ¿no? Bueno, y especialmente, creo que muchas veces hemos pensado en que existe un celular que prácticamente pues no tenga redes sociales, como a la antigüita, ¿no? Bueno, les platico, porque para lo que son las niñas, se está creando y se trata de este Barbie Phone, un teléfono plegable, rosa, muy básico, creado en esta colaboración con Mattel, y aunque parece un juguete, funciona como un celular tradicional, permite hacer llamadas, enviar mensajes, guardar contactos, usar alarma, calculadora, la radio FM y hasta tomar fotografías. Lo curioso es que no está diseñado para tener todas las aplicaciones de un smartphone. La idea es que niñas adolescentes puedan mantener comunicación, ¿no?, con la familia, pero sin tener acceso a todo el mundo de las redes sociales y las distracciones de un teléfono inteligente. Y claro que es un diseño completamente de Barbie, y eso es lo que más llama la atención. Rosa, accesorios, stickers, detalle para personalizarlo, una propuesta que llamó bastante la atención. Así que la pregunta es, ¿ustedes comprarían a su pequeñita un celular así antes de darle un smartphone? Porque Barbie ahora no solamente quiere que todo sea rosa, también quiere que le bajemos un poquito a la pantalla. ¿Qué opinan de esto? La verdad, muy interesante.
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3: Las mismas que los días tomarlas
2: en el mundo del espectáculo. En el mundo del espectáculo hay una separación que está dando muchísimo de qué hablar. J Balvin, Valentina Ferrer decidieron tomar caminos separados después de varios años de relación y una familia formada junto a su hijo Río. La confirmación llegó por parte de Valentina, quien publicó un mensaje en sus redes sociales en el que explicó que después de compartir tantos años y momentos importantes, ella y José, como se llama J Balvin, decidieron terminar la relación. Y algo que llamó especialmente la atención es que la modelo dejó claro que aunque la relación de pareja terminó, ambos quieren mantener como prioridad a su hijo Río, quien nació en junio del 2021. Valentina aseguró que la decisión fue tomada desde el amor, el respeto y buscando lo mejor para la familia, y también pidió la comprensión y respeto para ese momento, que bueno, según sus propias palabras, están viviendo pues con tranquilidad. Pero claro, en redes sociales la historia ya está tomando otra dimensión, porque esta separación ocurre después de varias semanas de rumores, especulaciones alrededor de la relación. Incluso han vuelto a circular estas declaraciones de una modelo mexicana que probablemente han escuchado, Meli Paola, que anteriormente aseguró haber tenido un encuentro con J Balvin. Sin embargo, pues J Balvin y Valentina han confirmado que estas versiones sean la causa de la separación, así que por ahora forman parte de las especulaciones que circulan en redes sociales. Y bueno, ahora inicia una nueva etapa para ambos, pero con algo muy claro: seguir acompañando y cuidando a su hijo Río, que hasta el momento pues Valentina ya habló públicamente, mientras que J Balvin no ha emitido ningún comunicado propio sobre la separación. Y es así como llegamos a la parte final de NN Nuestras Noticias, agradeciendo que nos acompañara como cada mañana, y bueno, agradeciendo la operación aquí a través de la poderosa 98.1, Alonso Dueñas a través de Vida Romántica Chely Soto, arroba FM Armando Reséndiz. Quédese con nosotros porque continuamos con El Demande Usted.
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0: ¿Qué
1: ¿Cómo pasa? Amanecieron?
0: Muy bien. ¿Qué es eso de pegar a la mesa?
1: Pues es que a veces hay que dar un manotazo en la mesa para que las cosas se pongan en orden, mi querido Sente.
0: Muy bien, muy bien.
1: ¿Cómo andas?
0: Muy bien, mi querido Naún, los muchachos también ya están aquí, ¿eh?
2: ¿Me oyen?
0: Te oímos.
1: Claro que te oímos, carnal.
2: Es que andaba ya viendo a ver qué, pues, qué está pasando allá afuera.
1: No, carnal, puro chisme, se pone bueno el chisme, ¿eh?
0: Radio Pasillo.
1: Ándale, Radio Pasillo. Ahí nos enteramos de todo lo que pasa en la radio.
0: Exactamente.
2: Sí. De gente, oye, de repente hay gente que se quema un chorro en el trabajo, ¿eh?
0: ¿Cómo?
3: Neta. Ahorita estamos sacando los trapitos. Ah, no es cierto, cada quien viva como tenga que vivir, usted disfrute la vida.
0: Oye, con decirles que ya andan los stickers de todos rondando por todos lados, ¿eh?
1: La neta sí, cada quien viva como mejor le plazca.
3: También, y si van a hacer stickers, pues también, ¿qué podemos hacer contra eso?
2: Oye, nada. ¿Sabes qué es lo peor? Que nadie dijo que no, todos confirmaron que era cierto.
3: ¿De qué, oye?
1: Sí soy, sí soy.
4: De lo que estábamos hablando.
2: Del chisme.
3: Pues, es que para qué, diciendo que no. Pero mira, la gente así es feliz.
1: Sí.
3: Si usted es feliz con lo que hace, pues ya.
2: Ya, ya quisiera uno andar igual de repente.
3: Claro.
1: Afirmativo, pareja.
3: Sí, sí. Afirme.
4: Eso es lo que me ha enseñado una UV todo este tiempo. Mira qué hermoso.
1: En vez de que diga Arely, no, nos hemos cuajado, hemos hecho un buen equipo en las noticias, es lo que he aprendido. No, lo que me ha enseñado una UV es eso.
5: Hombre, que no sé qué decirte, mejor me quedo
3: callado. Todos los días platicando contigo, si la gente se enterara lo que.
1: Híjole, mira.
5: Estás echando tierra.
1: Si tuviéramos una mesa de debate de ese tipo todos los días, sería exitosa, sería exitosa.
3: Sí.
1: Oigan, ¿saben qué? Es viernes y me voy a ir. Entonces vamos a decir los teléfonos rápido, ¿no?
3: No vienes a trabajar
4: siempre
3: días.
4: Con tus
1: cosas. No vienes lunes, martes, miércoles.
4: Fíjate, no, no.
6: A mí háblame como la gente y te atiendo.
1: Ah, gracias, ¿eh? Oye. Gracias a mi querida Arely Santos, a los directivos del Instituto de Parques, nos trataron muy bien ayer, estuvimos allá en el Ojo de Agua del Obispo, nos la pasamos muy bien.
4: Gracias.
1: Y todos los reportes que nos enviaron, absolutamente todos, fueron enviados a quien corresponde.
2: Oye, hay imágenes de Naum disfrutando mucho del trabajo ayer, ¿eh?
0: Ah, sí lo vi de espaldas.
1: El paparazzi de Tomás. Oye, pero qué buena foto, mi Tomás, ¿eh?
2: Sí, lo
0: arribaste, mano. Pues,
1: ¿sabes qué? Describe perfectamente cómo estaba.
2: Exactamente.
0: Así, en relax.
1: Bien relax. Había una banquita.
4: De hueva.
1: No, todavía existe. Hay una banquita ahí en el Ojo de Agua del Obispo, que de veras, híjole, te genera una
4: relajación, ¿verdad?
1: Una relajación
4: súper rica. Sí, wow. La neta sí, es muy bonito. Vaya y visítelo y cuídelo, por favor.
1: Y cuídelo, exactamente. Bueno, vamos a los teléfonos, Hermosilla.
0: Por favor.
3: Claro que sí. 618-270-0997. 270-0997.
1: Tomás.
2: A través de Vida Romántica, 618-302-1045.
1: Leona.
4: 618-800-9810. 618-800-9810. Si usted lo prefiere, 833-5252. La línea de contacto directo. Y pues, van a mandar un mensaje. Ya sabe usted cómo es viernes. ¿Para qué nos vamos a meter tanto en esto? ¿O quieren que lo diga, amigo?
1: No, ya sabe, ¿no?
4: Sí, ya.
1: O sea, aquí ya empiezan a llegar los reportes.
2: Sin cara.
3: Ya tanto, están los regañando.
1: Ya tanto.
4: Ay, qué hermoso.
0: A nadie le gusta que lo regañe.
1: Bueno. Pues es viernes, dicen por ahí. Gracias a Dios es viernes, ya tienen su fin de semana planeado, muchachas.
0: Ya.
1: Sí. ¿Te acuerdas que estamos en calendario mágico todavía, ¿eh?
0: Oh, de veras.
3: Oye, no. Sí. Mira, me mandaron un mensaje acá que dice: el ingeniero Florencio trabaja en la Unipol y es maestro. Saludos, muy buen docente.
0: Ay, saludos.
1: Sabemos dónde vamos a localizar al mi querido Florencio Rodríguez. Para que nos diga el clima y no andemos batallando todas las mañanas.
0: Cuando nos decía.
1: Ayer dijimos que no iba a llover.
0: Y mira,
3: entonces
0: llevas
3: buena escuela.
0: Y mira nada más. El trombón que sabe.
1: En la Unipoli trabaja, pues, mi querido Florencio, ok.
3: ¿Y para qué nos mandaron ese mensaje?
1: Perfecto. Bueno, decía que sí habían planeado su fin de semana.
0: Ya, no, ya lo tenemos.
3: Pues.
0: Yo mañana no salgo, yo mañana mi.
3: Si Dios me lo permite. El lunes va a venir llorando, ¿verdad?
1: ¡Ay, híjole! ¡Ay, híjole! ¡Híjole! ¡Ay, Dios!
3: ¡Ah, tú eres del Chivas! ¡Ándale! ándele, apuesten. El
1: clásico.
3: Una rapada.
4: Ya apostamos.
3: A raparse como Gala Monte.
4: Nos vamos a quitar el bigote, ¿verdad?
0: Ay, bueno, sí.
2: Se van a rasurar
4: bueno,
2: las patas.
4: Nos vamos a quitar el mostacho.
0: Hecho, hecho.
4: El bigote no.
0: La raspadita.
1: Bueno, si no tienen bigote, algo se van a rasurar.
4: Claro, claro. Claro. Las axilas.
0: Hay que ser higiénico.
3: Y eso me va a transmitir en vivo.
2: Hombre, hombre.
0: Transmisión en vivo. Me ha tocado uno que aparece en Instagram
1: porque el TikTok no lo va a dejar.
4: ¡Qué grosero!
0: Seguro, no, hombre.
1: Yo tengo bigote. Pues eso fuiste tú, Leo.
0: Allá ando buscando la maleza, ¿no?
3: De hecho, estamos vendiendo la transmisión.
4: Claro.
2: En buena calidad, ¿eh?
4: En HD.
0: En 8K.
4: Bueno. Pero, pues sí, ahí clásico mañana, 9:00 p.m. No se lo puede perder. Va América contra Chivas. Se me dice que se va a poner chilongongo.
0: Ay, Dios.
4: Y si usted no hizo su fiesta mexicana, este fin de semana.
1: Es una buena oportunidad, sí.
4: Sí. Y aparte. Terminando el clásico, tengo entendido que viene la pelea del Canelo.
0: Oye, viene el
4: que no sabemos ni con quién va a pelear, pero no nos importa.
7: Espérate, pero aquí, pues, aquí cuando te noquean es cuando te dicen.
1: Pero no sé ustedes qué opinen de las peleas del Canelo.
4: Pues
2: hay que vender.
3: ¿Qué opinas?
2: Pura payasada. Hay que vender, muchachos. Hay que sacar patrocinador.
1: Así vienen videos otros, ¿verdad? Porque acá pelean un millón de dinero.
3: Y nosotros ni toda la vida aquí trabajando.
4: Sí, ya sé.
1: Ahí andamos diciendo que nos mandan gorditos. Es envidia.
3: Oye, ahí andamos como cada día.
4: Oye, pero las peleas del Canelo están más fantasiosas que la lucha libre, mijo.
0: La paz.
1: Oiga, me mandan los reportes, ¿no?
3: No
0: te vayas.
4: ¿A qué vas?
0: No me dejes.
4: Antes
0: te
4: hubieras traído un panecito o algo, mijo.
3: Dice que le vale y ya se fue.
0: Hijo de tu.
4: Gracias, amigo.
2: Ya, desapareció.
0: Oye.
3: Ahora sí, vamos a bufarlo. Ya no está. Ya entra viejo rancho.
0: Areli tenía ganas de decir esa palabra.
4: Ella tenía ganas.
0: Lo dijo con uno.
3: Espérame, ya regresó. Adiós, precioso. Dios te bendiga.
2: Mira, oye, pues cierto.
4: Dios te dé más.
2: Mira nada más. No.
3: Ándale, besos. Sí, ya vete.
2: Lo peor de todo es que llevo un menudo en las manos.
4: Sí, sí lo no, creo.
2: Sí lo lleva.
4: Sí lo creo.
2: Adiós. Oigan.
4: Bye.
2: Ya nomás.
4: Bueno, vamos a darle.
2: ¿A quién?
3: Mensajes.
2: Oiga, yo tengo un agradecimiento, ¿eh?
0: ¿Qué pasa?
2: Ayer, ya ves que allá en Poderosa compartieron lo de las alcantarillas de Primo de Verdad.
0: Ah, sí. Ah,
2: bueno,
0: sí,
2: pues
0: sí.
2: Resulta que nos comentan que ya quedó arreglada las alcantarillas. Y bueno, se mandó fotografía y toda la cosa, ¿eh?
4: ¡Qué hermoso! Dice, buenos días, contraten al señor Florencio. De todos modos, tampoco ustedes le atinan. Saludos, Pati.
0: Es que, ay, oiga.
4: Gracias, Pati.
2: Oiga, no, hombre.
0: No, pues es que... ¿Qué le podemos
2: ¿Se acuerdan cuando le preguntaban?
4: Nosotros no somos mentirólogas.
0: Le preguntaban al ingeniero, ¿va a llover tal vez?
4: Puede ser, a lo mejor, quién sabe.
2: Ya estando. Pero ayer, ayer hubieran dicho que iba a llover, ahí uno todo, ya.
0: Ayer no era una tromba, sino un trombón.
4: Oye, estuvo bonito, ¿verdad?
2: Se me fue la luz como tres veces.
4: Dijo, pues, ¿dónde vives? Ya me estás preocupando.
2: Saludos a toda la gente por allá, Primo de Verdad, por aquí a los lados que se nos fue la luz.
4: Se les fue la luz.
2: Sí, me sentía como en el Titanic cuando se estaba hundiendo.
0: Anda, que se ve dos cortos.
4: Como los viejitos del Titanic.
2: Como los viejitos.
4: Mi Leona, buenos días. Para ti, todos tus compañeros, hacer un reporte. El Chemo.
2: ¿El Chemo?
4: No, es el chocoso chismoso que puso la cruz a Lorenita en la historia de infieles de ayer. Que ojalá y no se le pare por chismoso. Oiga, tranquilo.
0: Ya no va para largo.
2: Ya andan metiendo gente de acá.
4: Tuvimos historia.
0: No va para largo.
4: Y un muchachillo los delató.
0: Ya nomás.
4: Los delató.
0: No.
4: Por eso la traen intenso.
2: Ya te.
3: Pero Lorena.
0: Era la. De la
4: historia. Sí, es la historia. Sí,
3: no, se
4: debe
3: creer que Lorena por ti.
4: No, de hecho no creo que alguien lo creería. Areli.
3: Ay, pero mira. Las más necesitas, te sorprende.
4: Agobiérdense. Podría como tú, reina, pero no, ya te creo, ¿eh? Ella sí tiene claros sus valores. Arely Chávez.
3: ¿Qué me estás tratando de decir?
2: Arely, que puede salir alguna historia pronto.
3: No, oye, ya no le voy a contar si nada de esto. Si tú no, no me van a bufar.
4: Oye, que si tú no me cuentas una historia, Arely, ándale.
0: Ah,
4: no,
0: una.
3: ¿Una historia de infieles?
0: Sí, la del 2018, ándale.
4: Oh, ándale.
3: No, esa ya está muy trillada.
2: Oye. Oye, Leona.
4: Hay que tener varias.
2: Leona, hay que contar la de la quemada de aquí de Radio Lab.
4: ¿Cuál?
0: Esa de Tomás.
2: La del chisme de hace rato.
4: Ay, no, ya. Ya, por favor. Primero me la cuentan afuera del aire. Fuera del aire y luego ya la puedo yo decir aquí.
2: Oiga, tengo una denuncia. Buenos días. Dice a todos. Este mensaje va para Nahum.
3: Ah, ya se fue.
2: Ya se fue.
0: Como no está.
2: Déjalo paso. Quiero pedirles, dice, su apoyo para ya poder concretar la reunión directa con el alcalde, Toño Ochoa. Dice, soy la persona que te entregó las propuestas para el desarrollo municipal y lo he buscado, pero no he tenido la respuesta de verlo personalmente. Nahum, tú tienes línea directa, ayúdame para hacerlo. Mi nombre es Leonel y nos pasa sus datos. Pues ellos sabrán, ¿eh? Ellos sabrán.
4: Ellos sabrán. ¿En qué año jalateros y electricistas del Fidel Velázquez 1 y unos baches muy feos? Y es la pasada a la escuela. Bueno, yo se lo mandé a Nahum a ver si lo agarra, porque ya le he dicho, ya le he dicho que ponga dirección completa con número y entre qué calles.
2: Ya salió.
0: Ya se fue.
4: Buen día a todo el equipo. Una pregunta: ¿qué pasaría si Nahum y Florencio vieran el clima en un mismo programa? No, con sus pronósticos volteadillos, ¿qué sucedería?
0: Pues fusionarían al Capitán Albores.
4: Bueno, qué hermoso.
2: Pues tendríamos que salir con chamarra, con paraguas.
4: Con todo.
3: Un ropero en el carro, ¿eh? Un
4: traje de baño, bikini. Y tanga.
0: Ah, caray, sumo. Sí.
2: Protector solar. Eso pasaría.
3: Oye, como que hoy todo el mundo anda que no sabe ni qué día es.
0: Pues es que su calendario.
3: Me pusieron, ten un excelente sábado.
4: No, ya valió.
2: Oye, ayer.
4: Ayer ese tapafufo, ¿no? Creo que ande.
3: Sí, ¿verdad? Sí, hasta el otro lado.
2: Ayer llegamos al ojo del obispo y pensamos que era lunes y encima andamos todos.
4: Pero además, alguien que cree. Que o sea, que desea el bonito sábado cuando nosotros ni los sábados venimos.
2: Oye.
4: Es porque anda mal.
2: Es nuevo, nuevo.
4: Buenos días. Para hacer un reporte, ayer en el fraccionamiento Villas de San Ignacio, cortaron la luz.
3: No,
4: ya la habíamos pagado y argumentan que nos están haciendo un cobro de medidores al momento de hacer el reporte. Y desde ya no tenemos servicios en las oficinas, nos atienden y no nos pueden brindar ayuda. Nos dicen que no pueden hacer nada, solo pagar el ajuste. San Felipe 158 Villas de San Ignacio.
8: Se le informa que tiene una llamada telefónica.
4: Traen problemillas.
2: Dale.
4: Por no decir que unos.
2: Unos.
4: Bueno.
9: Hola, buenos días.
4: Buenos días, Rubén. Señor Rubén.
9: No, pues tengo opinión. Buenos días. Todos mi equipo. Leona, uno, buenos días. Leoncita, buenos días. Dale, buenos días.
3: Buenos días.
9: Gente, buenos días.
0: Señor Rubén.
9: ¿Qué tal? Buenos días.
2: Buenos días.
9: No, no más.
4: ¡Hala, chico! ¡Órale!
9: Oye,
4: díganos, díganos.
9: Tengo un reporte, mire, de aquí del cemento de San Antonio, ya tenemos 3 días sin luz. Pues se torna peligroso en la noche porque pues pone muy oscuro, no se ve nada, pues para la gente que sale a la calle y aparte los baches, cuando menos acuerdo, ya cayó en una laguna. Sí, entonces le mandamos más atenta y sugerida, le pido a la señora Gilda a ver si hace el favor de reconectarnos la luz que en la calle, pues como le digo, está algo peligroso.
2: Ándale.
4: Perfecto, ¿nos podría mandar el mensaje en texto con la dirección, por favor, señor Rubén?
2: ¿Y si la falta de luz solamente es en las calles o en general para las casas, verdad, también?
9: No, es nada más en la calle, es que ya no la primera vez, ya he reportado por 3-4 días esta misma semana.
4: Muy bien, para mandárselo a Nahum y que él haga favor de enviarlo a la dependencia.
9: Sí, no, por favor.
4: Muchísimas gracias, señor Rubén. Que tenga bonito día y bonito fin de semana.
9: No creo que se me olvidó el día del locutor. Ahí le mandé un mensaje, pero no lo leí. No lo leí. Un audio.
0: Gracias.
4: Ay, gracias, señor Rubén. Gracias. Ahorita lo voy a checar. Gracias.
9: Que nunca tarde para mandarles una cordial felicitación y que nunca pierdan ese ánimo que los caracteriza y que nos alegra esta mañana.
0: Gracias.
4: Gracias. Gracias.
9: Muchas gracias.
2: Gracias.
4: Un abrazo. Buenos días, saludos a todos. Un favor, si me pueden apoyar con un reporte de unas luminarias en la calle Isla del Carmen, del fraccionamiento Puertas de San Ignacio.
2: De las de ahorita,
4: ¿no? Ah, sí, sí, es el señor Rubén.
2: Sí.
4: No, ese es otro Rubén.
0: No, no, es otro, sí.
4: Bueno, pues de todos modos mandamos este también. Bueno,
2: oiga, acá nos dicen, amigos, muy buenos días, dice, por favor, el semáforo de Cuauhtémoc y 5 de febrero, por favor, dígale a los automovilistas que no le aceleren. Van llegando al semáforo y como lo ven apagado, hasta le meten la pata a todo lo que dan, le aceleran. Tengan cuidado, ya lo habíamos platicado antes, si un semáforo no sirve, si está apagado, no quiere decir que tenga verde usted. Quiere decir que le ponga la intermitente y que se pase con cuidado, no sea tan engacho.
4: Sí, la neta. Al rato les mando mi historia de infieles.
0: ¡Ándale!
4: Me hicieron de chivo los tamales en el DIF. ¿Qué onda?
2: ¿Y se han probado los tamales de chivo?
0: Sí, tan buena,
2: tan blandita la carne, sí.
4: A mí se me antojó unos tamalitos.
0: Es una birria.
4: Ay, sí.
2: Por acá,
3: qué verde, ya. ¿Verdad?
4: Ay, qué rico. Ya mire rojo.
3: Ay, con un atolito.
4: Cállate la boca.
0: Se tapa la vena.
3: De galleta,
4: se me antojó. Mamalonamente se me antojó.
3: Una torta de tamal.
0: Ay,
2: menonita.
4: Híjole. No, tanto tamal no, pero...
2: Oiga, tengo un saludo muy especial, oigan.
3: A ver.
2: Tengo un saludo muy especial. Fíjate, mucha gente en Algona nos va escuchando,
3: Algona.
2: Sí. Puro runner que va directamente ahorita al Maratón de León. Van para allá.
3: ¡Qué padre!
2: Se la van a pasar bien chido, así que pues los mejores deseos para ellos, en especial para el man Nalgón de Durango, el Javier López, que también nos va a escuchar.
3: ¿Y si
2: tendrán
3: nalguita?
2: ¡No, hombre!
4: Nalguita y chiche.
2: Sí, trae todo.
4: Oye, le mandamos un saludo a todos los que van. Salúdenme a mis paisanos allá en mi bonito León, Guanajuato. Tómanse una guacamaya, mi salud.
2: Ándale, sí.
4: ¿Verdad?
2: Sí, cierto.
4: Es maratón, ¿verdad?
2: Es maratón, sí.
4: ¡Qué perro! Un saludo.
2: Saludos a todos. Ellos.
4: Saludos. ¿Y tú por qué no fuiste para hacer?
2: Pues porque me asoleo.
4: ¡Ay, qué hermoso!
0: Ya más prieto.
4: Pero si ya... No. ¡Ya más no se puede!
2: No, es que yo voy al de diciembre, acuérdate.
0: Tiene razón.
2: Ya basta de tanto...
3: Oye, sí es cierto, Tomás. A ti que te gusta correr, lánzate por unas tortas.
2: Vete corriendo.
4: Por unos tabalitos, Tomás. Aquí nosotros aguantamos el changarro, mijo.
2: Pues sí me ando corriendo.
4: Sí, sí. Sí.
3: Oye, por eso. Dice por acá. Buenos días. Para volver a reportar la luminaria de la calle Universal entre el número 410 y 412, fraccionamiento Victoria de Durango, casi esquina con César Vela Murillo. Ya más de 3 meses reportando. Déjenme lo vuelvo a mandar.
4: Dice, buenos días. Para reportar de nuevo que no hay presión de agua en el fraccionamiento Bugambilias para que se llenen los tinacos. Ya estamos bien perramente cansados de meter el agua en barricas para lo esencial como el baño. La vez pasada vinieron y su solución fue que pongan una bomba para jalar agua, pero escondida, porque después me van a multar. O sea, ¿cómo? Calle Flor de Durazno, presión tu Bugambilias.
2: Oye, nos mandaron los calzones del centenario para mañana, fíjate.
4: Para que le dé suerte.
2: Sí, déjase los pasos allá poderoso para que los vayan viendo. Y también arroba para que los compartan en nuestra comunidad.
3: ¿Calzones de qué color?
2: Déjase los pasos aún también.
0: Ahorita
2: los van a ver.
3: Amarillo,
2: bien bonitos, fíjate.
3: Mira, acá dice que con el sello.
0: Armando.
2: No, si trae el sello.
0: América.
2: Sí, trae el sello.
4: Es el escudo.
3: De la América. Bien sellado, dice.
4: Oye, Arely. Y te acaban de mandar una fotografía.
3: Ay.
4: Dice, hola.
3: Hola.
4: Espérame.
3: Pero métele.
4: Sí, claro que. Sí. Hola. Buen día a todos.
0: Caray.
4: Así se me ocurre que habla, pero.
0: Sí.
4: Yo estudié ahí. El ingeniero Florencio dejaba la clase y se pone en la ventana para dar el clima por la radio. Por eso no le atina. Ay, Arely. I love you. Tan hermosa como una rosa, tan brillante como la luna, y tan perfecta como ninguna. ¿Qué más quieres, mamacita? Tengo carrera también.
0: Arely, ahí está la oportunidad, mija. No
4: la desperdicies. No la desperdicies. Te vas a arrepentir un día.
3: Ay, qué hermoso.
2: Tiene una carrera el domingo, dice.
4: Oye, pero te manda su foto en su auto, mija. Es un auto muy nice, ¿eh? Está
3: chido. Un clásico. Pero a ver, si es suyo.
0: Sí, ahora
4: ahorita te va a mandar ya las escrituras de todo.
3: No, lo que vea.
4: La factura del auto. Pero bueno, pues ahí está. Hay que hacer una pausa, ¿no? Oiga, en lo que Arely se recompone.
0: Tienen hambre, ¿no, María? Sí.
3: Fíjate que...
4: Pues claro, sí. Pero nadie nos va a traer nada.
0: ¿Y un pescado veracruzano?
3: Llévanos dos, entonces.
4: Sí, llévanos. Qué rico.
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0: ¡Qué rico!
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0: ¿Sí te gusta que te bañen el guachinango, mi
3: cara? ¡Ah, caray! El guachito. O sea,
2: que me lo bañen. Así mero.
3: Así mero.
2: Oye, ¿el camarón les gusta sin cabeza o...?
3: ¡Ay, toma sala! 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
2: Ahí voy a andar de metiche, ¿eh?
3: Sí, ¿no te gusta?
2: Sí, voy a andar ahí.
4: No te cae, mijo.
2: En el Mary Jane. 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
0: Ahora sí.
4: ¡Qué hermoso!
0: Corte, sacorte.
4: Sacorte.
2: Y ya son en este momento las 8 ya con 30 minutos.
0: Ándale, no.
2: Vamos a corte. Y regresamos. ¿Traigas una dona, no? ¿Qué?
4: Ay, ay, gordo. Ve por ella, infeliz. Chihuahua, qué rico se me antojó.
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0: Estamos de regreso en el demande. Usted deje sus reportes. Acuérdese que estamos con todo. Sí. Mandándolos el señor Raúl Serrano, que aunque no esté en el programa en ese momento, va en camino y va haciendo la chamba, Por cierto, Naum, acaba de venir Arely Santos, te manda saludos. Te vino a traer tu termo.
1: Oye, andaba preocupadillo.
2: Andaba muy preocupada por ese termo.
1: A ver si se lo regreso,
0: A ver si sale de aquí, Naum. Ya lo trajeron, pero pues ya ves.
1: Y lleno de café, Naum.
0: La vida es un riesgo,
3: carnal.
0: Sí, hombre, oye, muchas gracias, Arely, te mandamos un abrazo.
1: Es café veracruzano, por lo que yo veo, está muy rico.
0: Está muy bueno, está muy bueno.
2: Gracias a ustedes, chicos.
0: Ándale.
1: Arely, ¿tú sigues aquí?
2: Sí.
3: Arely.
2: Ay, no. Muy buena onda, Arely.
3: Sí,
0: es una chula.
2: Sí.
3: Puro cotorreo.
0: Y aparte ayer nos trataron muy bien.
3: Sí, gorditas.
2: Sí, deberían invitarnos más. Así con gorditas y cafecitos.
0: Sí.
1: Eso siempre va.
0: Porque no vimos los árboles que hablan.
3: Ah, sí, todavía no. Es que todavía no están listos. Pero...
0: Ah, órale. Sí, ah, bueno, todavía no hablan, pero...
3: Ya cuando estén listos que nos hablen,
0: sí,
3: los árboles...
0: Oye, así como invítenos, los... Arely, cuando ya estén listos.
1: Como los del Mortal Kombat, ¿verdad?
0: Para echarme ahí mi platicada, ¿se acuerdan? Bueno, Arely no se va a acordar, pero... No sé si tú te acuerdes, mi queridísimo Tomás, o tú, Sente.
1: Ajá.
0: ¿Te acuerdan de una película que se llamaba Historia sin fin, de un perrote que volaba?
1: Ah, sí.
0: Ah, qué perra
2: pues historia. Pues ese es un clásico, ¿no?
3: Todas la sacan en el Canal 5, Todas la sacan.
0: Sí, ¿verdad? Sí, todavía.
2: Oye, esa película es un clásico de los 80.
0: Sí, es una cosa bárbara, pero me acordé, o sea, ahorita que me dijiste de los árboles que van a hablar. Me acordé de ese perrote y dije, no manches, qué cosas tan bonitas cuando somos niños y que alcanzamos a ver ese tipo de... Pues escenarios, ¿no? Ese perrote que sí te imaginabas de... Oye, no inventes, qué perrote que habla, o sea...
1: Me da miedo la palabra perrote aquí en el programa.
3: No, ya, diga.
0: ¿Por qué?
3: Ya no lo digan, porque...
0: ¿Por qué?
3: Porque van a empezar a decir, yo también he visto un perro que habla.
0: Ay, no. Pero
2: oye,
0: qué bonito, qué bonito que Arely y todo el equipo de parques esté pensando en hacer cosas así,
1: sí,
0: para que cuando vayan los niños se queden con una bonita experiencia.
3: Pero claro.
0: Ya si ve otros perros, pues ya eso es
2: no. Oiga, y si va, por favor, cuide, no se ensució y tira basura.
3: Oigan, ahí subí fotos de los árboles por si los quieren ver allá a mis redes sociales. Sirve que me siguen. Sirve que me siguen.
0: Síganme.
2: Oye, da tus redes sociales.
3: Sí, locutor El Chacal Poderoso, por favor, y denle like a los árboles, por favor.
0: Okay.
1: Oye, es uno que está enseñando la
3: espalda. Chacal Poderoso, El Chacal Poderoso, por favor. Sí. Like a los árboles.
0: A mí también sígame. Leona.dgo Instagram, Leona.dgo Facebook.
2: Bueno, a mí también.
0: La Arely nomás va a decir Instagram porque en Facebook no acepta a nadie.
3: No,
2: pues no tengo a nadie ahí. Arely
0: no que se me
2: Chávez 23. Arely Chávez 23.
3: Ahí está.
2: Pues más bien tengo a la tía, ¿sabes cómo?
1: Ah, la tía de la malaria.
2: A la tía de las muchachas.
3: Oye, y no, me cae de cura que me mandan mensajes a mí. Oye, ¿le puedes decir a Arely que me acepte?
2: Y yo,
0: no te preocupes, a mí también ya me han mandado muchos de esos. Y les digo, si no lo quiere aceptar, acepte.
3: No, ya déjela.
0: Ya, relájese. Tenemos un audio.
1: Ándale.
4: Hola. Yo al rato le mando mi historia de infiel.
1: Oh,
0: qué hermoso. Mándemela.
2: ¿Qué pasó, Arely? ¿Estás de rifa o qué?
1: La subasta.
2: No, hombre. Y lo nuestro, mijo, es que acuérdese que la tierra es de quien la trabaja. Entonces, échele ganas, no veo claro.
3: Escárbele, mijo.
2: Ni un piojillo, ni nada.
0: No estés diciendo eso.
2: Cállate.
0: Porque hay quien sí la anda trabajando. Y no te has puesto. Al modo,
3: escarbarle. Ya
0: le andan
2: escarbando
3: y la Arely
2: nomás,
3: ¿no?
0: Exacto.
2: ¿A poco?
0: Sí.
2: No es sentido, mijo.
0: Ay, mira, ya está.
2: Mira qué curiosita,
0: mira qué curiosita.
3: Oye.
0: Buen día, ¿dónde puedo encontrar la comunidad? Todos los días los escucho.
1: A ver,
0: ¿qué tipo
1: de
0: comunidad busca?
3: LGBT.
0: Sí. ¿LGBT vas a hacer?
3: ¿O de cuál? Aquí no la tenemos.
0: Bueno, no, la comunidad de Arely.
2: Mi comunidad. Para la rifa o para qué.
1: Algo así, algo.
2: Acá sí, vamos a hacer una rifa, es una tele, voy yo de regalo.
3: Ya.
2: Bueno, pues cotorre.
3: Oye, mandan acá un Facebook, me dicen, buenos días, ¿nos podrían ayudar con un like?
2: Andamos vendiendo.
3: José Francisco.
2: ¿Para qué es?
3: Es para, como para unos de rey y reinas de una escuela.
2: Uy. Ah, dale su like.
3: Sí,
2: pásalo, sí, hay que dar un like.
3: Déjaselo, rolo.
0: Bendecido día para ustedes. Excelente equipo para reportar una perrita color negro. Es muy brava.
5: Uy, Dios.
0: Ha mordido a varias personas. Ayer por poco muerde a mi nieto y a mi hija. Ya han venido, pero no se la han llevado. Porque no tiene dueño. Se le mantiene entre el número 404 y 406 de la calle Toma de Torreón, Colonia Emiliano Zapata. No hay que esperar a que muerda a un niño, por favor. Está entre Francisco Villa y Unidad Popular.
5: Oiga,
0: ahí está la perra. Pitbull. Le tomaron la foto y hasta está acá toda rara.
5: Es Pitbull. ¡Ay, Dios!
0: Bueno, pues ahí está.
3: Oye, dice acá, amigos, el clima está muy agradable, claro. Casi no hay tráfico, está excelente. Bien. Quería comentarles que por favor me ayudaran o me ayuden. Me le voy a declarar a Loreno por ti.
0: A ver, ándale.
3: Permítame. Ponme fondo del Golden Night.
0: Sí, del Golden Night.
5: Oye, toma.
0: Estúpido.
3: Ahí va. Dice,
5: es el número 69, ¿verdad?
3: Sí. Quiero comentarles.
0: A ver.
3: Por favor, ayúdenme. Me le quiero declarar a Lorena Portillo. Ojalá me dé el sí, pero... ¿Y si no?
5: Híjole.
3: Podría ver si Cintia no se va con el de la carrera. Ah, no, el de la carrera es Arely, oiga, espérese.
2: No, mijo, tú también tampoco es tómbola.
3: Está todo revuelto, oiga, aquí.
2: Sí.
3: Bueno, pues lo podemos ayudar, pero mande sus detalles, fotografía y todo.
0: El no ya lo tiene, y por seguro, sí. O sea... Pero, ya es el ley.
3: Oiga, usted mande lo que tiene.
5: Sí. Se imagina que sí lo aceptara y luego le saliera...
0: Cumplimos casi un año.
2: ¡Qué buen tema!
0: ¡Ay, qué hermoso! Que se ande casando Lorena Portillo.
2: ¡Ay, imagínate! Ya me vi echándole así el arroz.
0: De damas,
5: el mole, pero
3: yo agarrándole la cola.
2: ¡Ándale!
3: El verbo. Ah, oye, es.
2: Y la hombre entregándola.
3: Es soldador,
5: Te la cuidas, mi fuerte. Me lo cuidas, por favor, me la cuidas.
3: Tiene foto de perfil sensual y todo, ¿eh?
0: ¿A poco? Sí. A ver.
3: Es soldador.
0: A ver, capaz que yo impido la boda antes.
2: Cintia, yo me opongo.
0: Yo me opongo a esta boda.
2: Oiga, compañera. Compañera, ya déjeme casarme, compañera.
0: No.
2: ¿Se gobiernan todos o me dejan casar o qué?
0: Lorena, yo sé lo que es el dolor.
2: Yo sé, pero yo
0: no quiero que pases por ahí.
2: No, no, por ahí por tengo eso, que déjamelo. Déjamelo a mí.
0: Déjamelo a mí, el herrero.
2: Por ahí tengo que pasar.
0: En calle Circuito Interior, en la Valle del Guadiana, justo frente a la Farmacia Guadalajara, hay un superbache que hasta hay señalamientos con piedras y botellas de caguama.
5: Imagínate.
0: ¡Ay, qué hermoso!
5: Oiga, la compañera esa noche, bueno, dame unas cuantas puntadas.
0: ¡Ay!
3: ¿Unas puntadas?
0: Unas puntadas es lo que le deben llevar.
3: Yo conozco un perro que muerde. Te digo que ya nomás les dieron cuerda a estos.
0: Hermoso. Buenos días, a ver si nos pueden apoyar. Acá en el fraccionamiento Jardines de San Antonio tenemos como 3 o 4 días sin luz. Calle Alfonso Sánchez Maradiaga, perfecto.
5: Muchos problemas de luz.
3: Dice, hola, buenos días. Dice, para reportar la presencia de un caballo que muy seguido anda por calle Canelas a la altura de la colonia Ladrillera. El dueño, dice, a veces ahí anda amargando a otro caballo, dice, pero amargando,
5: no
3: sí,
5: nos está
3: amarrando, yo creo, sí, dice, no porque este le queda suelto. En cualquier momento habrá un accidente y habrá responsables. Saludos, excelente día. Ahí ándale, imágenes y todo, Ahí lo rolamos.
0: Durango Ranch. Dice, buenas tardes. Quiero hacer el reporte porque hace como 30 días repararon una fuga de agua.
3: Bien.
0: Los de Sidiape quedaron de pasar el aviso para ponerle el asfalto. Y hasta hoy nada. Les agradezco, pasen el reporte. Es en calle Indial, altura de 706, privada de Mapimí, calle Ensenada, Colón Hipódromo. No han ido a tapar nada de este asfalto.
5: Eso de que usted lo hicieron, usted lo tapa.
0: Che, guagua, bueno, pues yo paso la...
3: Oye, Leona, acá mandan un mensaje, dice... Buenos días, Chacal, dice... La Leona tiene un perro que habla. Le hablo y dice... Y el perro de Ava.
0: ¡Buena!
2: ¡Ay, no!
0: Oye, ten más... Te voy a meter una cacheta. A mí se me hace que el Tomás se lo saque de la mano.
1: Yo también.
0: Andas inventando, ¿verdad?
1: Parece el doctor Pepito,
0: ¿eh? No inventas, Tomás.
3: No, mira, míralo.
2: Contéstale algo, Cintia, por favor.
1: Díganle, díganle.
0: No, no. Al ratito nos vemos allá.
2: Ay, ¿cuánto vas a ver con este pedorro?
0: Ahorita vas a ver cómo te muerde este perro. Buenos días, saludos hermosas. Y pues también al Chacal, al Centenario. Ay, también un saludo para el Florencio, el del clima, porque lo dejó su esposa porque tampoco ella la atinaba.
1: No, ya valió.
0: No. Andan bien sueltos, amigos, ¿eh?
2: Tranquilo.
3: Se van a vomir.
1: Y eso descontrola esto. Sí.
0: Dice Leona, de hecho, hoy va a salir a las 5.
1: Ah, caray.
0: Cada 15 días sale. La película del perro.
3: Yo pensé
2: no,
3: que...
2: ya no la transmití.
3: Esa es la de terror bajo la tierra. La que...
2: Ay, esa es la que está bien chida.
1: Es la que da más, ¿ah? Es la que da más.
0: La de los gusanotes abajo de la tierra.
2: En su tiempo eso sí me daba miedo, ¿eh?
1: Sí, pero muy asquito, también muy asquito.
0: Está muy chida, está muy chida. Buenos días, disculpen, ¿podrían pasar este mensaje al aire?
1: Ándale.
0: A quien le corresponda. Miren, tengo un paciente mayor en el ISSSTE. Y con la grandiosa novedad de que necesita medicamentos y no hay, no tienen. Todas las personas andan quejándose de lo mismo. Por favor, ya no sean tan ratas asquerosas. Invirtieron nuestros impuestos en la atención de la sociedad y mire cómo nos pagan.
1: Ay, Dios mío.
3: Ay, Diosito.
0: Sí, está difícil la situación, ¿eh? Y eso está pasando en todos los lugares.
3: Ay, no. Oye, yo tengo una denuncia, fíjate mía. No, pero déjasela, mando a Raúl directamente.
1: Pero primero.
3: Con calidad de urgente también para que me la atienda. Dice, tú deja el perro que muerde. Más bien el que babea.
0: ¡Hala!
3: ¡Ay, Dios!
0: No, ya.
2: ¡Viejo calenturiento!
0: Fuertes declaraciones.
3: ¿Dónde dice bloquear?
0: Dice, Leona, buenos días. Dile a Areli,
2: a ver,
0: que yo compro todos los boletos de la rifa y la tele la regalamos, al cabo no la vamos a ocupar.
2: Jesús bendito.
0: Ay, ay, muchacho, hombre. Ay, ay, ay.
2: Ahora, me tengo que meter ahí, así como el niño. Ay, mendigo, viejo cochino. Ay, es un personaje, señor.
1: Ay, Jesucristo. A ver, ahí dice viejo rancio, a ver, ahí.
2: Viejo rancio.
0: Pero me encanta porque la tele la vamos a ocupar y ella. Ay, no. Ay, Dios Padre. Ay, todopoderoso. No, por favor. Ay, buenos días. A reportar la calle Teresa Calcuta.
1: ¿De dónde?
0: Ah, no, espérense, es otro. Buenos días. Para reportar el semáforo Dolores del Río Cuauhtémoc, que está movido y no se ve por el bulevar. Por el bulevar. No se ve el semáforo. Por el bulevar. Bueno, a ver si nos lo arreglan, mi querísimo amigo Chuy Rivera.
1: Oiga, vámonos a un corte. 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

0: madre. Ay. Tú que iniciaste todo esto.
1: Cállate ya, porque parece que mi madre tienes.
2: Lo tengo.
1: O sea, muy bueno para improvisar, pero cuando hay que decir algo a la madre, a la madre. Nada.
0: Nada. Vámonos a corte, pues, y regresamos.
1: Mamá. Ay, no manches. Yo quiero decir.
2: Estamos en el patrio, se viene el 10 de las brujas.
1: ¡Oye! ¿Por qué el de las brujas?
2: Pues ya que se acaba.
3: Ya, es el septiembre, octubre. ¿Ya? Brujas.
1: Ay, yo pensé que decías.
3: Pan de muerto, diciembre y se acabó.
1: Oye, yo pensé que decías. Estamos en el mes de septiembre y nosotros con las brujas. Dije yo, ¿cómo son? No le digan así a las madres.
2: La madrecita.
1: La madrecita. Pero bueno, corte.
0: Esa corte. Tu denuncia tiene voz y valor.
4: No sé si 15 días que no vienen y arreglan ese bache.
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2: 2 minutos, no se paran de las 9 de la mañana. ¿Tendrán algún reporte, morrillos?
3: Sí. Dice por acá, buenos días, para hacer un comentario sobre los tramos que están arreglando en Carretera México. Está horrible lo que hacen. Si van a hacer así, mejor no hagan nada. Se gastan millones en reparaciones y todo mal hecho. Solo pintaron de chapopote y dejaron igual de hoyos. Oye, tengo otro mensaje para un camión en especial. Dice, buenos días, a ver si entra mi reporte otra vez. El chofer de la ruta 1 de Los Verdes se volvió a parar a almorzar barbacoa. Dice, lleva 10 minutos porque no hace nada. Y sí, ahí me mandan la foto del chofer. Tiene hambre, ya.
4: Oiga,
5: oye, las señoras de la tercera, mira, este desvergonzado, ya tengo prisa.
3: ¡Qué rico! O sea,
2: qué rico, pero qué mal.
3: Qué rico, pero sí. O sea, nomás encárguelo. Ahorita paso por él. Ahorita que sí.
2: Ni un taco ni nada, oiga.
5: Cualquiera que se espere, ya estoy harto. Ni un taquito
2: ni nada.
3: Ay, se me antojaron unos tacos de barbacoa. Ah, ay, con salsita verde.
2: Se ha visto.
5: Me va a salir un grano en...
3: Ay, no, mi hijo.
2: Sí, antes de que le salga el grano, mándame.
4: Oye, Areli.
3: ¿Qué pasó?
4: La gente está chismosa. Dicen, bueno, Areli se indignó o se emocionó con lo del compa que le está mandando mensajes.
3: Ya no sé. Yo no me indigno.
2: Entonces, ¿qué? Contesta la pregunta.
4: Me ilusioné.
3: Se ilusionó.
4: Dice, ¿la borrachera para cuándo? Ya se canceló.
3: A ver, ya se canceló.
4: Ya,
3: sí,
4: ya
3: se canceló. Pues no dijeron nada, pero si usted dice acá en mi casa, hacemos toda la fiesta, pues bueno.
4: Oye, ¿qué? No. Dejen, mando mi denuncia. ¿Cómo? Ah, la mandé con fuerza y todo, ¿eh? Más que no se las digo porque me queman, ¿eh?
2: Dice, buenos días, en las calles de San Miguel y la de San Antonio de la colonia San Carlos nos sirven las lámparas desde hace aproximadamente un mes y nos mandan la dirección. Yo se la mando al señor Nomo Serrano, ¿cómo no?
5: Pues ya nos vamos, chicos.
2: Despídanse, muchachones.
3: Oye, nos vamos, pero vamos a andar en las calles hoy, caray, para que esté muy atento porque traemos, bueno, por parte de Arroba FM nos llegaron unos termos increíbles. Ay, así bonito. Que si usted anda ahí en la calle, nos escucha, estaremos, hoy te vamos a decir el punto para que se acerque con nosotros y se pueda llevar el termo de Arroba FM.
2: ¡Qué hermoso!
5: ¡Qué bonito los termos!
3: Ah, tú también tienes regalos, ¿no?
2: Mangas. Sí, mangas. Sí. Ah, porque mangas. El solecito está re fuerte.
5: Sí, oye, no.
2: Despídete, Tomás.
4: Así es. Bueno, yo no le digo que se queden con Johnny Medina, porque también va Johnny Medina también al Argüende ahorita. Iba a andar por allá, pero los que a las 12, a las 12 ahí en Gaspro, ahí los veo. Okay. Pino Suárez.
2: Oigan, Ecán Poderosa, acuérdense que sí, es viernes, vamos a ir a las calles, llevamos la lotería para que usted se lleve los souvenirs de nuestras estaciones. Put attention, please, para saber en cuál va a ser la ruta. A nombre de todos los que hacemos posible el demande usted, agradecemos su fina atención. Nuestro jefe de noticias, Naum Serrano, nuestro gerente general, Joel Zambrano Luján, le desea que tengan un excelente fin de semana. Y si Dios nos presta vida, nos escuchamos en punto de las 8 de la mañana el próximo lunes por el demande usted.
1: La inseguridad. 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
1: Señores, hacemos enlace en vivo hasta los calles 5 de febrero y Constitución. Ahí se encuentran las chulas mamazotas preciosas de mis compañeras Areli y mi querida Leona.
2: ¡Hola! ¿Cómo está la raza? Les dijimos que íbamos a salir a las calles. Efectivamente, mi queridísimo centenario, andamos ya dando la vuelta acá por 5 de febrero y Constitución. No me imaginé que pudiera venir a estas horas, fíjate, ver cómo abren los changarros, cómo se paran.
1: Oye.
2: En fila amarilla, los de la Lala.
1: Me sonó voz de secretario.
2: Pedro Blanco. Pero la neta es que estamos cotorreando, traemos la lotería y vamos a jugar con ustedes porque muchos souvenirs son los que va usted a llevarse esta mañana. Soy la Leona y por ese lado. Un saludo a Areli Chávez.
3: Oye, estamos viendo todas las denuncias ciudadanas que nos llegan al demandante de usted en este momento, estacionándose en donde no debería.
1: ¿Qué onda? Piedradillas,
3: ¿verdad? Piedradillas. Oye, pero estamos muy contentos de estar aquí en la plaza. Recuerde que estamos ya listos con la Lotería Poderosa, que también está increíble para que usted se venga a participar. Y además, yo no sé usted si anda como de tono bicolor, que de repente ya le anda calando un poquito el sol que en el brazo. Porque déjeme decirle que traemos las mangas de la Poderosa. Así que si usted en este momento se da cita en este lugar, recuerde, estamos justo aquí de enfrente de una papelería muy reconocida.
1: Nombre.
3: Y además también es... Ay, hijo, créeme, porque no ha pagado publicidad, ¿eh? Entonces, nada más le doy así como un más o menos de dónde podemos estar. Aquí la Plaza de Armas no tiene pierdes, mire que andamos con todos los logos de las diferentes estaciones. También nos acompaña nuestro queridísimo Johnny Medina, de Arroba FM, que también está a través de redes sociales. Y Vida Romántica, Vida Romántica, que anda ya listo también a través de redes sociales, dándole a conocer todo lo que vamos a tener. Y mire, yo traigo un vaso que es justo para este viernes. Viernes chelero, viernes a lo mejor que está pensando... ¿Con qué le llenaría esto?
1: Pues échale.
2: Yo la verdad con un buen vodka.
3: ¿Con qué lo llenarías?
4: ¿Con un caguamón?
1: Ah, caray.
3: No creo que aquí un caguamón, pero sí la mitad. Yo creo que michas, ¿verdad?
2: Las bolitas esas que están de moda.
1: Las bolitas.
3: Oye, pues estamos listos con todos estos regalitos. Recuerde las mangas de la Poderosa. Además también el vaso que traemos a través de Arroba FM. Fíjense venir para acá, Plaza de Armas. Estamos justo enfrente de una papelería muy conocida. Aquí en la esquina también está un banco para que no tenga pierde. Venga, láncese, tenemos la Lotería Poderosa, mi querido centenario. Andamos con todo, ya la Leona se fue a regalar unas mangas.
1: Ay,
3: y bueno, nomás un ratito nos vamos a aceptar que no respete tanto el lugar para estacionarse, para que rápido venga por esa manga poderosa y se vente para acá.
2: Exactamente, usted cáigale. Venga a echar cotorra con nosotros, juegue la lotería y va a haber muchas otras cosas que le podemos regalar. Así que vamos a darle aquí en 5 de febrero y Constitución. ¡Ea!
1: ¡Ay! ¡No me asusten!
2: ¡Qué cosa! ¡Qué puro guapo! No, ¿quién dijo que en Durango no había hombres guapos?
1: Sí, ay, sí,
2: por favor. Por favor, andamos comparándonos con Europa.
3: ¡Pelado!
2: Chiquitos.
3: ¡Europeos!
2: ¡De Europa! ¡No es cierto! ¡Vamos a la música! Ahorita regresamos, andamos en la calle jugando lotería con todos ustedes. Cáigale, nos vamos a pasar bien.

0: hacemos nuevamente transmisión en vivo. ¡Corre y se va!
1: Oye, estamos en ese momento jugando con la raza que llega aquí y se acerca a jugar lotería. La neta no es por nada, pero ya van varios que le han dado bonito a la lotería y ganaron. Así que usted acérquese, estamos en Constitución y 5 de febrero, Constitución. Aquí en la mera esquina estamos jugando lotería. Va a ver toda la imagen de La Poderosa y de Grupo Radiorama, porque venimos los locutores a echar cotorreo con ustedes. Recuerden que traemos los vasos de Arroyo FM, Vida Romántica y La Poderosa. Y también, ¿qué onda? ¡La manga, mijo!
0: ¡Ay, caray!
1: ¿Cómo te llamas?
2: José.
1: José. Oye, José, viene por su manga. Póngasela para que le tomen foto. ¿Quién más? Anden, oiga. Allá atrás. Espérame. Es que, mijo, ¿tiene uno qué?
2: No, es que Arely anda con
1: Botanas el güero.
2: El diablito.
1: ¿Cómo te llamas?
3: Brian.
1: Ay, ese Brian. Te vas a ver bien papazote con tu manga, Brian. No te quiero más prieto, mijo, ¿eh? Ándale, pues. ¡Ay, chiquillos! ¡Ay, Dios mío, Jesucristo! ¿Por qué me dan tanta tentación en este trabajo?
2: No, pues oye, Leona.
1: ¿Verdad? ¿Va a jugar lotería, señor? Ahorita, dice el señor. Dice, yo quiero ver a la chichona. Digo, a la sirena. Perdón. Bueno, andamos aquí, 5 de febrero de Constitución. Vamos a echar cotorreo. ¡La manga! ¡La manga!
2: Se la están rayando.
1: Ahí voy. ¿Qué onda?
0: En la maceta la ranita.
1: ¡Ay, Charly! ¿Cómo estás? Bendito mi padre Dios, muestra la manga. Ay. Ese es mi chiludos.
2: ¡Ah, caray!
1: Cuídate, mijo, ¿eh? Bonito día.
0: Una pega el bandolón, el melón, el camarón, el nopal.
1: Ni una manzanita ni nada.
0: ¿Qué onda?
1: Ah. ¿Y ya se rehabilitó?
4: No, mi jiricaguada, aquí traigo.
1: ¿Muchachones?
4: ¿El músico también?
1: No, dice que él no. ¡Ay! Bueno, después, llévese la manga. Yo dije, ¿sí se le habrá rehabilitado ya?
0: Se oye de lo cuento.
1: Sí, échese una rolita. De perdido.
0: Ah, caray, aquí, güela.
1: ¿Verdad? Ni una rolita ni nada. Oye, centenario, sí que ya se nos juntó la clica.
0: Qué bueno, Leona.
1: ¿Verdad? Míralos.
0: La sirena.
1: ¡Qué guapos!
0: Leona, los vas a emocionar.
1: Diti no a las drogas. ¿Sí? ¿Me puedes grabar diciendo eso con mis amigos?
0: Sí, no.
1: Ahí
0: no.
1: Va, todos juntos, ¿eh?
0: Corre y se va.
1: Ahí va, todos juntos. ¡Vino a las drogas! ¡Ea, ea!
0: ¡Vino a las drogas!
1: Todos los que ya estamos salvados, ¿eh, amigo?
0: Si te
1: bendito Dios.
0: Despierta.
1: Échale, pues. ¡Ay, qué bonito! Ya me sentí. ¡Empoderada!
0: ¡Mírala!
1: ¡Ah! A ver, esta es una rima.
0: A ver.
1: Aquí se lo pongo porque...
0: ¡Ahí hay de todo, eh!
1: ¿Nos cae?
0: Ah, qué caray. ¿Qué onda? Buenos días a todo Durango. Esto es Cumple Tus Sueños, acá en La Poderosa.
1: Venga.
0: 98.1 FM, Simón sonando acá en la plazuela. Suena.

0: güerita, con la gorra para enfrente. Simón pa' toda la bandona, acá pa' la güerita que le dice Simón Chido la lona.
1: ¡Ah, órale! ¡Sí! ¡Qué bárbaro!
0: ¡Y no a las drogas! Si te diste tus sueños, el Sonone está representando Durango Capital. Cumple tus sueños, carnal.
1: ¡Órale! ¡Ay! ¡Bien!
2: Ya hicimos famoso. Bendito mi padre Dios. Hicimos la buena obra del día. Bueno, vámonos a la música. ¿Les parece? Porque nosotros tenemos mucho trabajo y ya parezco gritona, mijo.
1: Dale, una.
2: Llévese el otro.
1: Y
2: llévese. Esa es la lotería. Espérame. ¡Le damos otro! ¡Qué árbol! Bueno, no se sienta eso. ¡Vale! ¡Que no los ayude! ¿Eh? Ándales, pues.
1: Ay,
2: ya se casaron. Vamos a dar la lotería para que la gente se empiece a cotorrear con nosotros. Les vamos a dar mangas, les vamos a dar vasos. Sí. Pásele que anda llevando. ¡Bye, borritos! ¡Cuídense mucho! ¡Besos!
1: Ay.
2: ¡Bye! Oigan, es que ya estamos haciendo doble fila aquí. Estamos parando el tráfico. Pero bueno, usted cáigale. Acuérdese que es el momento exacto para venir a jugar con la poderosa arroba FM y vida romántica. Nos vamos con música, ahorita regresamos, no le cambien. Buenos días.

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0: Señores, hacemos enlace en vivo con mis compañeras que caray, varios ya han ganado, ¿verdad?
1: Oigan, estamos nosotros, juegue y juegue la lotería aquí en 5 de febrero y Constitución. Le hemos caído con la lotería gigante y la neta no fue nada, pero la estamos pasando sumamente bien. Muchas gracias a toda la raza que se acerca, a todos los taxistas, a todos los que vienen en su auto. Muchas gracias, vienen por la manga. Los que vienen a jugar aquí se llevan su termo y además también tienen oportunidad de llevarse cupones para el paradero, para el balneario. Bueno, traemos de todos los cupones sabidos y por haber de nuestros clientes. Así que si usted tiene oportunidad, venga y juegue para que se lleve sus cupones, para que se lleve su vasito, para que se lleve la manga y no pase calor. Bueno, más bien no pase la soleada, ¿verdad? Usted venga, eche cotorreo con nosotros, salúdenos. No siempre tenemos esa oportunidad y hoy andamos aquí en la calle para saludarlo. Estamos con la lotería. Ya lo saben ustedes, nos vamos a quedar un ratito y por lo pronto seguimos echando gritos para ver quién quiere jugar, ¿verdad, amiga?
2: ¡Así es!
0: ¡Ah, caray!
2: Oye, qué bonito es estar aquí con la gente. La verdad es que estamos muy, muy a gusto estando aquí jugando con la lotería, que además también hemos tenido premios. Fíjate, hoy es viernes y se acaban de ganar un consumo ahí en Los Mariscos. Ay, para que vayan y que los disfruten, que además también están de ricos unos pescados, unos camarones a la diabla, una michelada, lo que usted quiera. Ay, un chocito con un ocioso.
0: Un pescado veracruzano.
2: Cállate la boca, ¿no? Hombre, qué rico. Así que si usted quiere participar con nosotros, recuerde que estamos aquí en la Plaza de Armas, traemos regalitos, traemos vales de consumo, traemos vales también para que se vaya a divertir al Bañero San Juan. Y bueno, también traemos algunos otros regalitos por parte de las diferentes estaciones del Grupo Radio Drama Durango. La lotería que la sacamos a las calles y que bueno, a nosotros nos encanta también el poder estar aquí con ustedes, conviviendo con toda la gente. Gracias a la gente que se ha venido acercando, a los amigos también taxistas que vienen por su manga, porque híjole, yo creo que son los que más vienen por estas mangas, porque Está fuerte el sol. Así que, si usted quiere venir a participar, láncese. Recuerde, estamos aquí en la Plaza de Armas. No tiene pierde. Porque mira, además también aquí ya estamos bien ubicados. Y dice aquí la poderosa 98.1. Ubíquenos. Aquí también la camioneta con las estaciones. Vida romántica. Me quedo Johnny Medina. 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
3: Oye, claro que sí. Déjame decirte que vienen las señoras bonitas a jugar a la lotería. Y que sin duda alguna decían, ay, que no voy a ganar y demás. Aquí nos entretenemos todos y también véngase, porque la verdad de que viene a ver que a sus locutores favoritos se distrae un ratito del estrés y demás. Así que nosotros los seguimos esperando en la plaza. Así que vénganse para acá. Y todavía vamos a estar como una media hora aquí hasta que se nos terminen los premios el día de hoy. ¿Cómo ves, mi querida Arely?
2: Es que esto no se acaba hasta que se acaba, como luego dice, porque la verdad es que con esta lotería poderosa mucha gente se ha venido a acercar. Que además también, fíjate que los niños han participado. Las señoras que también dicen, no, yo venía aquí, la verdad es que quería también participar. Llamaba un valecito, pues ya tuvieron esa oportunidad. Se llevaron también estos regalitos que tenemos. Y bueno, ustedes se cita, recuerde que hoy estamos aquí en Plaza de Armas. Nos encanta poder estar comiendo con ustedes. ¿Y qué te parece si nos vamos a cabina con más música a través de la poderosa 98.1?

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13: No me da cuenta, enlace con mi querida Cintia, la Leona, y mi querida Arely. ¿Cómo andan, chicas? ¿Ya se fueron los souvenirs?
14: Amigo mío, nos hacen falta unas aguas locas,
13: ¿no? A ver, mis niños. El de ahí de... ahí en Patrón.
14: No, no es por nada, pero sí, qué calorcito está haciendo, ¿verdad?
13: Anda.
14: Bien intenso.
13: Dígale al de las aguas.
14: Una agüita loca ni nada. Pero bueno, estamos aquí abajo de un solecito. Vamos abajo de un... ¡Hable bien! Estamos abajo de un arbolito, tapándonos el sol. Ya vamos a movernos, señores. Vamos a tener control remoto en un ratito. Pero bueno, andamos con todo, con esto de la lotería. Y en este mes de septiembre... ¿Qué onda, mijo?
13: ¡Ándale!
14: ¡Muy bien! ¡Todo chido! Oye, la raza nos conoce y nos saluda muy perro. Yo dije, lo vi muy... ¿Qué onda, Leona?
13: Oye, Leona.
14: ¿Qué me conocerá este? ¿Ah? No, pero la neta sí. Muy cotorrón el rollo. Andamos con todos, entregando las mangas de la Poderosa. También traemos termos. Ay, no, ando bien trabada hoy. ¿Qué ando ocupando, mijo?
13: Aquí hay de todo, oiga.
15: Unas mangas aquí para el trabajo.
13: Ah, mira, anda.
15: Un balde para el paradero.
14: Mira, y tienen todo, vale, todo.
13: ¿Cómo?
14: Pero ahí le sacan la manga, ¿eh? Ahí le van a tomar su fotito. ¡Órale! Bueno, les digo que estamos en 5 de febrero y Constitución. Y andamos con las mangas para que no se le apriete la mano.
13: ¡Anda!
14: Entonces, ¿qué le digo?
13: Tenemos todo bicolor.
14: Que saca uno al brazo acá como mamalón en el blin blin del auto. Y de repente ya andas como Duvalín, bato.
13: Exacto.
14: O sea, bien güero y el brazo bien morenito. Bueno, la idea es que usted se lleve las mangas de La Poderosa, los termos de Vida Romántica, arroba FM, y la pasemos chido. Estamos jugando lotería gigantesca.
13: ¡Qué hubo!
14: Aquí en la Plaza de Armas, el 5 de febrero, esquina con Constitución. Ya casi nos vamos, así que cáigale, es la última oportunidad. Y ya casi nos vamos. íbamos a irnos a hacer programa hasta las cabinas del Grupo Radiodrama. ¿Te parece que nos vayamos con música, señor Centenario?
13: Ustedes díganme.
14: Vámonos con música y ahorita volvemos. De hecho, ya vamos para allá, mijo.
13: Ok, Leona.
14: Aguántanos, vara.
13: Acuérdate que está una batería pendiente que regalar.
14: Ah, sí, cierto. Sí, vámonos, pues. Bye. Vámonos.

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3: 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Hay artistas que cantan al amor y otros que, como Ricardo Arjona, le ponen lupa a la vida cotidiana para convertirla en poesía pura.
4: Dime si él te conoce la vida.
3: Nacido en Jocotenango, Guatemala, este cantautor comenzó su travesía musical desafiando las etiquetas. Con una pluma incansable y una sensibilidad única para retratar las contradicciones humanas, las pasiones y la nostalgia, Arjona se ha convertido en una de las plumas más respetadas de la música en español. Desde sus primeros destellos de éxito internacional, demostró que no temía tocar temas profundos ni incomodar con verdades cotidianas.
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2: Vida romántica. 2 de la tarde ya con 5 minutos. Mi nombre es Julio Castro, acompáñame a escuchar muy buena música. En esta próxima hora iniciamos con un español muy talentoso. Él es Alex Ubago y nos canta ¿Qué pides tú?

Acabamos de escuchar a Juanes, se llamó Es por ti, 618-302-1045. El WhatsApp de Vida Romántica, mándame un mensajito, yo te pongo una canción. Seguimos por lo pronto con más buena música en el Río Roma y nos canta Mi Persona Favorita.

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1: 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Ahí está Humboldt para toda la gente. 2:20 PM, 28 grados la temperatura en Durango capital. Bastantito calor en esta tarde. Esperemos que, como el día de ayer, se nuble para que se ponga un poquito fresquecito. Por lo pronto, vámonos con muy buena música. Vamos a escuchar a Lu cuando estaba Patti Cantú, una de sus canciones emblema de sus más grandes éxitos. Vamos a escuchar esto que se llama Por Besarte.

Acabamos de escuchar a Pepe Aguilar y Tiziano Ferro, se llamó Mi Credo, una gran colaboración entre el italiano y el mexicano. Seguimos por lo pronto con más buena música, 2:28 p.m, algo muy romántico, viene a cargo de Camila y se llama Abrázame.

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9: 2:00 p.m. con 36 minutos. 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Vamos a seguir con muy buena música y seguimos, por supuesto, con lo más romántico a través del 104.5. Vamos a escuchar una canción que prácticamente ya tiene alrededor de 26 años que salió al aire. Viene a cargo de Ricardo Montaner, se llama Yo Puedo Hacer. En realidad es una canción muy muy romántica, si tiene la oportunidad, póngale atención a la letra, es muy muy intensa y muy romántica. A continuación yo se lo dejo, es Ricardo Montaner y se llama Yo Puedo Hacer.

Alejandro Fernández se llamó Quiero que vuelvas, 2:44 p.m, 618-302-1045. El WhatsApp de Vida Romántica, seguimos con la buena música, Bacilos, y se llama Cara Luna.

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2:54 PM, estamos llegando al final de esta hora de muy buena música. Antes yo te voy a dejar con esta canción de Marco Antonio Solís, se llama O me voy o te vas. También te invito para que te quedes en sintonía de Vida Romántica, el 104.5, de 3 a 4, para que escuchemos juntos Tardes de Bossa Nova, por supuesto. Nos escuchamos en un ratito más.

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3: Excelente tarde de viernes 18 de septiembre de 2026. Mi nombre es Julio Castro y yo te doy la más cordial bienvenida a este tu programa Tardes de Bossa Nova, un concepto musical nacido a finales de los años 50 por allá en Río de Janeiro y que a través de Vida Romántica el 104.5 lo traemos para ti. Te invito para que te comuniques al WhatsApp, es el 618-302-1045. También tengo lo que es el número fijo, el de cabina, 618-340-1645. Te puedes pasar por nuestras redes sociales, el Facebook, Vida Romántica 104.5 Durango. Mucha información relacionada con todos tus artistas favoritos, las diferentes promociones que tenemos a lo largo de los diferentes meses. Y bueno, también tenemos lo que es el TikTok, esta nueva red en ascendencia, es nuestra nueva adquisición, es Radiorama DGO, también mucha información de todas las promociones que manejamos a lo largo de los diferentes meses. Hablando de promociones, el día de ayer estuvimos jugando la lotería por allá en la Plaza de Armas, estuvo increíble, estuve con mi queridísima amiga Cristi Barra, con Johnny Medina, y bueno, estuvimos conviviendo con toda la gente, estuvimos jugando un chorro, aunque hubo mucho sol, la gente no se despegaba. Agradecer a toda la gente que estuvo ahí con nosotros, que estuvo jugando, que se llevó muchísimos premios, que se llevó termos, que se llevó mangas, calcas, bueno, teníamos cupones, muchas cosas teníamos. Mucha gente ganó, hubo otra que literalmente perdió en todas las ocasiones que estuvo jugando. Pues bueno, ya depende de lo que es la suerte. Echamos por ahí la lotería cantada como debe de ser. Y bueno, nos divertimos increíblemente, para que esté pendiente en los próximos días, porque vamos a estar saliendo todavía a la calle para que se acerque con nosotros y pueda jugar a la lotería en este mes muy, muy patrio. Así que increíble lo que se vivió el día de ayer por allá en la Plaza de Armas. Oigan, traigo un tema por acá que me gustaría ponerlo sobre la mesa. Es posponer la alarma, placer o trampa? El eterno debate de cada mañana. 5 minutos más, suena la alarma, la pospones y luego vuelve a sonar y luego la pospones otra vez. Y cuando finalmente despiertas, pues te sientes cansadísimo. Tu cerebro estaba intentando despertar. Suena la primera alarma y ¿qué dices? Me despierto. Y nada, la vuelves a apagar. Cuando vuelves a dormir, después de apagar la alarma, tu cuerpo puede intentar retomar el sueño. El problema es que la siguiente alarma vuelve a interrumpirlo. Y ahí es cuando empieza el caos de tu cerebro. Y no solo son 5 minutos. Posponer repetidamente puede fragmentar el sueño y aumentar la sensación de pesadez, desorientación y sueño otra vez al despertar. A eso se le llama inercia del sueño. Y si no es la alarma, no es la alarma la que es la culpable. Si necesitas posponerla una y otra vez, quizás estás durmiendo menos de lo que necesitas. Prueba dormir suficiente, mantener horarios regulares. El otro día lo dije al aire, que el cerebro ocupa dormir a la misma hora y levantarse a la misma hora para tener un orden y evitar, por supuesto, depender de múltiples alarmas al momento de despertar. Tu cuerpo necesita descanso y eso es no negociable. Así que menos alarma, más descanso para la gente que, bueno, por ahí yo sé de personas que tienen 5 o 6 alarmas y que luego posponen una y luego pasan 5 minutos y luego otro y luego ya dicen, ahora sí ya me tengo que levantar porque se va a hacer tarde. Entonces, pues bueno, ahí está la recomendación, que a la primera se levante. Sé que es complicado, sé que no siempre se puede levantar a la primera, pero bueno, es importante usar menos la alarma. Ya ves, hay un video por ahí en redes de cómo se despertaban antes y luego es como una especie de vela donde le ponen como un clavo y cuando llega al lugar donde pusiste el clavo, cae y ahí es cuando se despierta la gente. Y luego después sale lo que se vive hoy en día de la gente que tiene chorro mil alarmas y que nomás no se levanta. Así que bueno, ahí está la recomendación para la gente que se levante luego sin tanto espaciar la alarma, porque luego pues 5 minutos el cerebro se duerme y luego otra vez lo despiertas y entonces se vuelve un caos. Bueno, 3:11 p.m. vamos nosotros a iniciar con la buena música. Vamos a escuchar un clásico de Coldplay en voz de este grupo que se llama Scuba. La canción se llama Viva la Vida, ya lo había comentado anteriormente, y bueno, lo recuerdo, esta canción inspirada mucho en lo que es un cuadro de Frida Kahlo. El vocalista de Coldplay fue al museo de Frida Kahlo, vio este cuadro de las sandías, donde abajo lo firmaba Frida Kahlo y decía Viva la Vida, y entonces leyó un poquito de lo que es la vida de Frida, los problemas que tenía de salud, y bueno, aquí actualmente se inspiraron en esta canción y hoy yo por supuesto te la traigo en esto que es Bossa Nova. Así que Scuba, Viva la Vida, a través de Vida Romántica, el 104.5.

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4: 3:21, seguimos con la buena música en Tardes de Bossa Nova. De las canciones de Lenny Kravitz, lo escuchamos hoy en voz de Bossart Again.

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1: 3 de la tarde con 29 minutos, 28 grados la temperatura en Durango capital. Nosotros por lo pronto seguimos con la buena música, un clásico de los años 60, se llama Stand By Me y lo escuchamos con Sara Menescal.

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11: 3:35 PM, estamos de vuelta con más buena música. Vamos a escuchar un clásico de 1936. Esta canción ganó originalmente un Oscar a Mejor Canción con la película Swing Time. Y a continuación lo escuchamos con Cecilia Dale. Esto tiene por nombre The Way You Look Tonight.

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3:57 PM, estamos llegando al final de Tardes de Bossa Nova. Antes me gustaría despedirme con una frase de Jorge Luis Borges. Él fue un cuentista, poeta, ensayista y traductor argentino, considerado una figura clave tanto para la literatura en español como para la literatura universal. La frase dice más o menos así: si pudiera vivir nuevamente mi vida, en la próxima te encontraría antes para amarte más tiempo. Mi nombre es Julio Castro, nos escuchamos el día lunes. Yo te deseo que tengas un excelente fin de semana.

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